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11: Las 7 y 8 minutos.
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2: Las 7 de la noche, más 8 minutos, 7 con 8. ¿Qué tal, amigos de la Ecológica de Colombia? Tengan ustedes muy buenas noches.
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2: Iniciamos con Nocturnal Popular. Ya estamos con ustedes para hacerles la mejor compañía. Mi nombre es Jesús Gómez y te acompaño hasta las 9 de la noche con Nocturnal Popular. Y desde ya habilitado el 315-268-8961. 315-268-8961 para que nos ayudes a elegir todas las canciones en esta noche del jueves. Cuando el calendario marca 10 días en el mes 09 del 2026. En Cristiano, 10 de septiembre de 2026. Con toda la predisposición para pasarla súper bien en esta noche de jueves. Y señores, ya antesala del fin de semana. Y es jueves, ya el cuerpo lo presiente. Arrancamos rápidamente invitando al maestro Luis Alberto Posada, este gran artista, con esto que dice Mi Tristeza. Bienvenidos, bienvenidas a Nocturnal Popular.
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Escuchamos al patrón del despecho, Freeman Cuaspa, con su éxito. Tal que sí, ahí pasaba Ilusión Perdida. 7:18, saludo especial para todos nuestros amigos en el municipio de Porres, en especial a toda la gente linda allá en el sector de El Llano. Teníamos la oportunidad de visitar este bonito paraje del sur del país, El Llano, municipio de Porres. Un bonito escenario, el estadio de este sector. Saludo especial para todos los amigos allá en El Llano, municipio de Porres. Aquí está Luisito Muñoz con esto que se titula Gracias por tu amor.

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3: Las 7 de la noche, 25 minutos, escuchas Nocturnal Popular de Verde Estéreo. Enviamos saludo cordial a todos nuestros fieles oyentes en la ciudad de Pasto. En el barrio Tamasagra nos escuchan en esta noche del jueves. Departiendo ya en algunas partes en esta noche, aquí está nuevamente Luis Alberto Posada para complacer a nuestros oyentes. Este tema se titula Muriendo Estoy.

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3: Las 7 y 32 minutos.
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5: Agradecimiento e invitación. Señor Dios, en medio de este dolor tan profundo por la pérdida de nuestra querida madre, acudimos a ti con el corazón lleno de tristeza. Te pedimos que recibas en tu infinita misericordia a nuestro ser querido y le concedas el descanso eterno. Danos la fortaleza para aceptar tu voluntad, la paz para sobrellevar su ausencia y la esperanza para confiar en que un día nos reuniremos nuevamente contigo. Descansa en paz. Y la familia Yamachalacán agradece de todo corazón a la Alcaldía de Gualmatán, Centro de Salud, a nuestros familiares, vecinos, amigos y a toda la comunidad, quienes nos acompañaron en nuestros momentos difíciles por la pérdida de nuestra querida esposa, madre y abuelita María Jael Chalacán de Yamá. A la vez, al cumplir 15 días de su fallecimiento, invitamos a la Eucaristía de Honras, que se celebrará el día sábado 12 de septiembre a partir de las 5 de la tarde en la parroquia Nuestra Señora de los Rosarios de Gualmatán. Agradecemos de antemano su valiosa presencia y acompañamiento en estos actos de fe y devoción cristiana. Dios de bondad y misericordia, después de cumplir esa hermosa misión terrenal, nos abriga la esperanza de que ya recibe el premio eterno en ese remanso de paz. Nos entregaste un padre y madre especiales y ejemplar, con dones que les asignaste, los compartieron con dignidad su trabajo, su amor, su respeto. La responsabilidad y la amistad son bondades que las recordaremos por siempre. Misa de honras al cumplir 9 años del fallecimiento del señor Parménides Campaña y 5 años de la señora Eleodora Zambrano. Sus hijos, nietos, bisnietos, tataranietos y demás familiares invitan a la Eucaristía de honras, que se celebrará el día domingo 13 de septiembre a partir de la 1:00 p.m. en la capilla del corregimiento de Cuatis. Por la asistencia a estos actos de fe y piedad cristiana, sus familiares anticipan los más sinceros agradecimientos.

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Escuchamos a Nelson Gómez con su versión de esta canción, El Amor y la Felicidad. Las 7 de la noche, 39 minutos, la hora verde en Colombia, 7:39. Tiempo para la información importante, mucha atención. La Junta Directiva del Distrito de Riego de la Cofradía informa a los usuarios de las veredas Cofradía y San Antonio del municipio de Gualmatán que se harán revisiones a aspersores permitidos por el distrito. Mangueras en buen estado y utilización de aspersores solo en los lotes permitidos. Quien incumpla una de estas normas será sancionado con el cierre por un periodo de 90 días y 20 salarios mínimos diarios legales vigentes de acuerdo con las normas del

Las 7 de la noche, 40 minutos, avanzamos con los clásicos de la música popular. Y a las 7 más 40 enviamos el saludo muy especial a todos nuestros oyentes que ya ingresan en la sintonía en la ciudad de Ipiales.

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Las 7 de la noche, 47 minutos, la hora verde en Colombia, 7 más 47. Tiempo para invitar a Jason Jiménez y su éxito Bendecida. Con esta canción enviamos el saludo muy especial a nuestros amigos en la ciudad de Ipiales. Ahí en el sector de los Chircos y en el sector del Acopio. Están a todo volumen. Y es el tema Bendecida.

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1: Las 7 de la noche, 54 minutos, mucha atención. La cooperativa de transportes Gualmatán Limitada Contras Gualmatán invita a los habitantes del municipio de Gualmatán y José María Hernández, veredas y sectores cercanos a nuestro municipio, para que por favor colaboren dirigenciando la encuesta que se encuentra publicada en la página de Facebook de la empresa Cotras Gualmatán y de la emisora Verde Stereo. Queremos conocer sus necesidades, horarios de viaje y recomendaciones para mejorar el servicio de transporte en la ruta Gualmatán y Piales y viceversa. Su opinión es muy importante para organizar un servicio más puntual, eficiente y acorde con las necesidades de la comunidad. Ayúdenos respondiendo y compartiendo esta encuesta con familiares, amigos y vecinos. Cotras Gualmatán Limitada, trabajamos para mejorar su servicio de transporte. 7:55, avanzamos con los éxitos en Nocturnal Popular. Ever Vargas y el señorazo Luis Alfonso, Después del Adiós.

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0: Señor Dios, Padre bendito de todo lo creado, en tus manos encomiendo esta mi labor de trabajo. Te pido, Señor, su bendición y su ayuda por todos nuestros hermanos semejantes. Le pido por los enfermos, por los presos, por los huérfanos, por el mendigo de la calle, por los agricultores, los ganaderos, los comerciantes, las amas de casa, los huérfanos y las viudas. Guía mi mensaje en tu santo nombre para llevar la paz, armonía y felicidad a todos los hogares del mundo. En tus manos encomiendo mi labor de trabajo. Amén.
3: Queridos y estimados hermanos oyentes, reciban de parte del maestro Bolívar un saludo cordial lleno de mis mejores deseos, esperando que Dios Todopoderoso los colme de bendiciones hoy, mañana y siempre. Bueno, mis hermanitos, muchos de ustedes oyen los programas o por casualidad los escuchan o algunos lo oyen varias veces, pero ni siquiera pues toman algún conocimiento de lo que se les enseña. Yo como maestro que soy, me encanta enseñar, educar, compartir con ustedes. Les estaba haciendo una promoción en el Cauca de que les iba a hacer un curso gratis de cómo desarrollar sus poderes internos, cómo utilizar su mente y subconsciente, cómo sacar fruto de sí mismo, pero al ver que no se vio, se transmitió la publicidad 2 meses y no se vio así como mucho ánimo de la gente, decidí no seguirles insistiendo, porque para darle comida a otro no hay que abrirle la boca. Si uno les va a dar y no quieren recibir, lo mejor es no darles nada. Pero yo quiero decirles, estimados hermanos, que mi misión es la de sanar a los enfermos. Cuando hablo de los enfermos, no hablo solamente de aquella persona que tiene gastritis, de aquella persona que le duele, el que está problema del colon, que tiene problemas reumáticos. No, estamos hablando de todo tipo de enfermedades, sean enfermedades de la mente, del cuerpo o del espíritu, incluyendo enfermedades karmáticas. Las enfermedades karmáticas son por deudas espirituales, porque usted cometió muchas faltas y la naturaleza misma o Dios le da como castigo alguna enfermedad, y pueden provenir también de vidas anteriores. Entonces todo eso lo trato porque yo soy médico homeópata, botánico, naturista, psicólogo y parapsicólogo. Por lo tanto, le sano enfermedades de la mente, del cuerpo o del espíritu. Usted puede comunicarse conmigo a través de una llamada telefónica o puede visitarme en los centros donde yo estoy atendiendo y en las fechas que se les indica a través de los programas de la radio.
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0: Cada día en este programa, una planta, una hoja, una flor, un fruto, una raíz o un tallo pueden servirle de ayuda. Hoy hablaremos de
4: la berenjena. El fruto de esta planta es una baya grande y carnosa, suculenta y de color rojizo y violáceo. Es comestible y ligeramente narcótica. Las indicaciones: en las enfermedades de los riñones se recomienda el jugo y también comerlo en cocimiento. Para los tumores y abscesos, las cataplasmas de la pulpa de berenjena colocadas sobre la región afectada ablandan los tumores y alivian el dolor. Para la embriaguez, el caldo del cocimiento de la berenjena sirve para quitar los síntomas de la misma. Recuerden que las plantas son salud. Si las plantas hablaran, te dirían:
3: no me pises que yo te curo.
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3: 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Lo que sí yo les recomiendo a todos ustedes, que cuando se comuniquen conmigo, sea en una consulta personal, una consulta virtual o a través de un mensaje de WhatsApp o una llamada, quieran sanar su enfermedad o quieran resolver su problema, siéntanse primero seguro de lo que quieren y verá que lo pueden lograr. Yo les voy a volver a repetir una historia que se la he contado muchas veces a través de los programas de radio, de televisión y conferencias a mis pacientes, sobre un caso que me sucedió en un pueblo llamado Guadualito, estado Apure, en Venezuela. Una señora con cáncer en tercer grado. Esta señora, pues, me oyó por la radio y tomó tanta fe que prácticamente los obligó en la casa a que me vinieran a buscar. El esposo vino y yo le dije: pues traiga a la señora y vamos a, y la vemos a ver qué es lo que qué podemos hacer. Pero cuando yo la vi, yo se me fue la moral al piso. La señora, pues, no tenía color, no tenía fuerza, no tenía, mejor dicho, era un muerto viviente, un cadáver viviente. Yo llamé disimuladamente al esposo hacia atrás y le dije: hermano, yo sano enfermo, yo no levanto muertos. Además, él me dijo que de 4 hospitales le habían dicho que si no se hacía quimioterapia se moría, y por último la mandaron a la casa a morir. Se le dieron 3 meses y la señora llevaba 6 y no se moría, pero la señora tenía fe. Por eso yo les digo a ustedes, cuando vengan a mí, siéntanse seguros de que se quieren resolver el problema, que quieren sanar la enfermedad, y acuérdense de esta señora con cáncer en tercer grado. Tenía llagas en la espalda de tanto estar acostada, porque tenía 6 meses en cama. Y bueno, la señora prácticamente me obligó a que le hiciera un tratamiento. Yo con mucha fe y con mucho cariño mandé a hacer un cajón para hacerle hidroterapias. Empecé a darle, pues, algunos reconstituyentes, porque la vi muy débil, y darle medicamentos naturales. Y esperen ver ustedes, hermano, que en 3 meses dejó la cama. No le digo que en 3 meses se curó, porque sería imposible, pero empezó el proceso de curación. Hasta que la veíamos por ahí en Guadualito caminando como si nada. Después de que estuvo en la cama, que no se podía mover, y las 24 horas del día se quejaba. Por eso, si usted tiene una enfermedad, la que sea, primero siéntase seguro de que quiere resolverla y viene a mí que yo lo curo.
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3: 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Tengo muchos mensajes que me han llegado a través del WhatsApp y que vamos a ir contestando en cada uno de los programas, por lo menos uno que ya se ha estudiado. Este es el caso de don Luis, que me pide que no demos el resto de los datos por la radio. Don Luis me dice que siente un dolor a la espalda baja, que se le adormece una pierna y que hay veces no puede ni caminar, que se le alivia con calmantes antiinflamatorios, pero que no ha podido una curación. ¿Qué le puedo recomendar o qué es? Mire, mi hermano, usted tiene un problema del nervio ciático inflamado debido a que tiene una desviación de la columna. Al tener la desviación de la columna presiona el nervio ciático y eso es lo que le está produciendo ese dolor tan terrible. Yo a través de hidroterapia y a través de unos remedios naturales exclusivos del terapeucio amazónico de mis amigos los indígenas de la selva amazónica, le puedo tratar esa afección para que usted pueda caminar, para que usted pueda andar bien. Lo único que sí le recomiendo es controle la alimentación porque tiene sobrepeso y el sobrepeso es su peor enemigo. Pero si usted pone de su parte y viene a una consulta conmigo, yo le garantizo que usted se puede curar. Eso sí, tráigame la orina recogida en un frasco de vidrio transparente, en un frasco transparente pero recogida en ayunas, que yo le hago el tratamiento que necesita a través de productos exclusivamente del maestro Bolívar. Los tratamientos con los que yo los trato a ustedes no son esos remedios que encuentro en todas las tiendas naturistas o en cualquier otra parte, son exclusivos del maestro Bolívar, y también mis tratamientos de hidroterapia son únicos para sanarle todas sus enfermedades. Venga que yo lo curo, hermano.
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3: 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Quiero agradecer a todas las personas que me escuchan por Verde Estéreo, mis hermanos de Gualmatán, mis hermanos de Contadero, mis hermanos de Córdoba, de Puerres, de Potosí, de Pupiales, de Funes, de Ipiales, algunas partes, y también del norte ecuatoriano. Sigan en nuestra sintonía, queridos hermanos, y recuerden que para el maestro Bolívar todos ustedes son importantes. No importa su sexo, el color de su piel, su política, su nacionalidad o su religión. 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Hemos llegado a la parte final de Consejos para la Vida. Coloque un vaso lleno de agua cerca de la radio, mírelo fijamente, pida sus deseos, haga la oración con nosotros. Después de la oración se va a tomar 3 sorbos de esa agua. El resto rocela su casa, su negocio, su vehículo, o rocela las plantas o matas de su casa para alejar todas las malas energías. Les invito para que me escuchen de lunes a viernes a las 6:45 de la mañana y a las 8 de la noche por Verde Estéreo. Gracias por oírme, Dios lo bendiga.
0: Omnipotente Señor, Padre bendito, Dios creador del cielo y de la tierra, dadme la fe, la paz, la tranquilidad, el bienestar y el sosiego para mi mente, mi cuerpo, mi alma y mi espíritu. Bendiga y protege mis bienes y mi trabajo, y a mis pasos en tu santo nombre, y permite que al unirnos con fe en esta santa oración, sanemos nuestra mente, cuerpo, alma, espíritu y corazón de toda enfermedad que nos aqueja. Palabras que las decimos con toda fe en tu santo y dulce nombre. Amén.
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0: Escuchamos a Jason Jiménez con Pipe Bueno y su canción Tengo Ganas.
1: Me presento mucho gusto.
0: 8 de la noche, 22 minutos. Continuamos con más de Nocturnal Popular. Saludo muy especial a todos los amigos que nos escuchan en la ciudad de Popayán. Bolívar Cuarán con toda su familia jugando dominó y escuchando Nocturnal Popular. Bueno, y esta es la canción solicitada desde la vereda Los Cedros. Gomela y Montañero, el señorazo Luis Alfonso. Pero...

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0: Inglés 8 más 32. 8:32 con el agropecuario Andrés Franco. Con todo su repertorio musical. Bueno, saludamos nuevamente a todos los amigos allá en la ciudad de Popayán, departamento del Cauca. Para los amigos que están jugando dominó y escuchando Verde Estéreo, ya departiendo, ¿no? Saludo para nuestro amigo Célimo, el más duro del dominó. Ganó la partida, muy bien. 8:33 PM. Saludamos también de igual forma a todos nuestros amigos en José María Hernández. Saludamos también a la gente en el páramo, municipio de Porres. A los amigos de la Villa Potosí. A la gente de Antonio Nariño. A los amigos en San Marcos Potosí. Saludo cordial en esta noche. Mucha atención, los fieleros de San Francisco de Asís, parroquia Nuestra Señora del Rosario de Gualmatán, invitan a todos los devotos y comunidad en general a participar de la fiesta de San Francisco de Asís los días sábado 3 de octubre, celebración de la Eucaristía de Vísperas a partir de las 5 de la tarde, domingo 4 de octubre, celebración de la Eucaristía de Fiesta a partir de las 10 de la mañana. Solicitamos de su valioso aporte o cuota que se estará recibiendo en Verde Estéreo con el fin de llevar a cabo esta hermosa celebración. San Francisco de Asís es el que nos concede la gracia del pan de cada día. Se estará informando oportunamente con los aportantes el día y la hora para llevar a cabo la reunión de organización de la festividad. Oh Señor, hazme un instrumento de tu paz. Donde hay odio, que lleve yo el amor. Donde hay ofensa, que lleve yo el perdón. Donde haya discordia, que lleve yo la unión.
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0: Y en este mes de amor y amistad, este mes de septiembre, por Verde Estéreo estaremos con Sentimiento Trío, integrado por músicos de Gualmatán y de la ciudad de Ipiales. El profesor Luis Gonzalo Usamá con su requinto y tercera voz. 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

0: En las 8 de la noche, 35 minutos, 8 más 35. Continuamos con más de Nocturnal Popular.
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0: Nocturnal Popular, pasa Franci, la canción Usted Señor. 8:42, nos vamos con el dueto Buritica, con este éxito de la música popular, Tenía Que Suceder. Claro que sí, el original, para saludar a todos los amigos en el barrio Primero de Mayo de El Contadero. Estamos saludando también a quienes nos escuchan allá en el barrio El Centro.
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0: Escuchamos a Luisito Muñoz con su éxito Si Supieras, para saludar a todos nuestros amigos que nos escuchan en Pupiales, en la cuna del pensamiento.
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0: Bueno, vuelve nuevamente
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0: Este artista, el agropecuario, que está súper prendido, Andrés Franco, con la

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Las 8:55, tiempo para saludar a quienes están de plácemes, están de cumpleaños en el día de hoy, 10 de septiembre. El saludo súper, súper especial para Vilma Delgado. El saludo lo hacen llegar sus padres, la señora Lucía Coral y el señor Isaías Delgado. Le dicen que es alguien muy especial, que la quieren mucho, que siempre le ruegan al Todopoderoso la colme de muchas bendiciones. Le desean éxitos en todas sus actividades. De parte de Verde Estéreo nos unimos a la celebración y enviamos un abrazo grande, gigante, y mil felicitaciones para Vilma Delgado en el municipio de Potosí, que está de plácemes, que está de Happy Birthday. Esperamos siga disfrutando en familia, que siga cumpliendo muchos, muchos años más de vida, que todas sus metas, todos sus propósitos lleguen a un feliz término. Éxitos en su vida futura. Bueno, para la cumpleañera, para Vilma Delgado, que está de plácemes, que está de Happy Birthday, la tarjeta musical. Vilma, Happy Birthday to you.

0: Reiteramos el saludo súper, súper especial de cumpleaños para Vilma Delgado, que está de Happy Birthday, de parte de sus padres, la señora Lucía Coral y el señor Isaías Delgado, quienes le dicen que la quieren mucho y le desean siempre lo mejor del mundo. Vilma, Happy Birthday to you.
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0: Las 9 de la noche en punto, llegando ya a la parte final de nuestra programación. Ha sido un gusto acompañarlos. Mi nombre es Jesús Gómez. El día de mañana, después de las 7 en la noche, otra versión más de Nocturnal Popular, con todas las canciones, con todos los éxitos. Los dejo con este tema de Darío Gómez Zapata, el rey del despecho. Se quedan con La Tirana. Para todos, una feliz noche.
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2: Las 10 y 6 minutos. Las 10 y 6 minutos.
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2: Las 10 y 8 minutos.
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Bueno, nuestra querida, nuestra amada institución educativa San José hoy termina su programación que se desarrolló desde el miércoles, celebrando los 55 años de fundación de nuestra institución educativa. Hoy hay una jornada deportiva en la que participan los estudiantes y entonces invitamos a la comunidad a disfrutar de esta jornada deportiva. Es el broche de oro con el que se cierra esta celebración de este aniversario número 55 de el Colegio San José. Diez de la mañana, 18 minutos en la Ecológica. Bueno, momentos para el merengue. Este tiene una introducción realmente espectacular. Este es Wilfrido Vargas, Amor Casual.

0: Terminando la semana.
1: Las 10 y 29 minutos. Las 10 y 29 minutos.
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6: Las 10 y 34 minutos.
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hoy estuvo muy cortita la mañana. Ya casi terminamos, estamos en las 10 de la mañana, 39 minutos, entramos a la última media hora de compañía de la ecológica de El Expreso Musical, porque no se cambie de canal, no se cambie de frecuencia. Ya viene más adelante la hora verde con Edison Roger, temas interesantes y toda la programación de la ecológica. Nosotros es que se nos hizo muy cortita la mañana, pero bueno, lo hicimos con calidad, con cariño, con buena vibra, buena energía para acompañarle en el lugar que usted esté y en la actividad que esté desarrollando en este momento. Bueno, le reiteramos la invitación que hacen los fiesteros de San Francisco de Asís, de nuestra parroquia Nuestra Señora del Rosario de Gualmatán, a todos los devotos y comunidad en general a participar de la fiesta de en honor a San Francisco de Asís. Eso será en el mes de octubre, el sábado 3 de octubre a las 5 de la tarde, la celebración de la Eucaristía de Vísperas, y el domingo 4 de octubre, 10 de la mañana, la Eucaristía de Fiesta. Los aportes, las cuotas se están recibiendo aquí en la Ecológica de Colombia. Con esto se podría llevar a cabo esta hermosa celebración. Y de antemano se les informa a los aportantes que cualquier decisión del día y la hora para realizar una reunión se les estará informando oportunamente, y de esa manera organizar la festividad. Y recuerde, mañana 3 en punto de la tarde, de 3 a 5 mañana estaremos con Sentimiento Trío, un ramillete de canciones, de voces, de cuerdas, para celebrar el mes de amor y amistad. Aquí en La Ecológica lo invitamos para que nos acompañe con su sintonía. También nos pueden ver a través de Facebook Live. Estaremos en vivo en el estudio de La Ecológica de Colombia con Sentimiento Trío, que estará con nosotros. 10 de la mañana, 41 minutos en la frecuencia verde.

estamos en las 10 de la mañana, 48 minutos en la frecuencia verde en la ecológica de Colombia. Bueno, también queríamos poner a consideración de los aficionados al fútbol. Por estos días que está cerrado el estadio, pues se puede disfrutar de la televisión, los partidos de la liga, tanto masculina como femenina, con el Mundial Sub-20 que están jugándose. Pero bueno, también podemos, hay otra opción que les proponemos, por ejemplo, acompañar a una de las destacadas figuras del balompié de la categoría inferiores de nuestro querido Balcón de las Flores, que fue llamado a reforzar a la Alianza Nariño, un equipo de Ipiales que está en el torneo nacional de fútbol. Y allá en Popayán, pasados días les fue súper bien, ganaron. Mayita, estoy hablando de Mayita, el arquero de Hualmatán, que está jugando en el Alianza Nariño, que juega precisamente este domingo en la ciudad de Ipiales. Ahí podemos ir a aplaudir, a apoyarlo. Es un arquero que está surgiendo, que está entregado, ama mucho ahí el arco, porque lo que hace, lo hace con todo el corazón. Y bueno, vale la pena hacer el viajecito, que no es ni largo, de aquí a Ipiales. El partido es a las 3 de la tarde en el Estadio Centenario, y las boletas solo valen 5,000 pesitos. Por ejemplo, esas boleticas las puede conseguir en el Arrayán, en la droguería Famifarma Plus Mini Market. Ahí están a su disposición las boletas para que apoyemos a Mayita en el arco de Alianza Nariño, que se enfrenta a un equipo de Popayán, al que le ganó hace pocos días. Ganaron y van en la segunda fase ya de este torneo nacional de la DiFútbol, de esta categoría. Así que ahí está a su disposición esta otra oportunidad para poder colaborar y poder apoyar a nuestros deportistas. Este es Beto Cuevas, háblame.

es de Beto Cuevas, Háblame, se llama esta muy bonita canción con la que vamos llegando al final de este recorrido a bordo del Expreso Musical. Invitarlos para mañana en punto de las 3 de la tarde, arrancamos con el especial por el mes de amor y amistad, con Sentimiento Trío, que estará con nosotros. Y el domingo, bueno, el domingo les hemos puesto a consideración acompañar a Dylan Maya, que no está en el banco, es un refuerzo que está en la titular de Alianza Nariño, que juega el domingo en el Estadio Municipal de la ciudad de Ipiales, en el Estadio de la 25, frente a Popayán. Ya están en la segunda fase de este torneo nacional de la DIFútbol, en esta categoría. Y bueno, si usted decide salir a Ipiales, aplaudir, apoyar a este gran arquero que se está destacando, que está en la titular de Alianza Nariño, la boletica vale 5,000 pesos y la puede conseguir ahí en Famifarma Plus Minimarket, en el barrio Arrayán. Ahí está disponible para que puedan ustedes acompañar a Dylan ahí en la ciudad de Ipiales. Nosotros les agradecemos infinitamente. No se vaya de la sintonía, que ya viene la hora verde con Edison Roger, temas interesantes y buena música. Y sepan que para nosotros siempre será un verdadero placer acompañarlos. Disfruten lo que queda de esta mañana y de la jornada del viernes.

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1: Las 11 y 2 minutos.
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1: Buenos días, oyentes de Verde Estéreo. Un saludo muy especial a todos quienes están con nosotros. Gracias por escucharnos. 11:07 minutos en este día, fin de semana, hoy viernes 11 de septiembre. Una fecha que se conmemora en todo el mundo, muy triste, ¿no? Hace 25 años, pues hubo un atentado terrorista que cambió la historia de la humanidad. El 11 de septiembre del 2001. Esto sucedió por allá en Estados Unidos, más exactamente en Nueva York. Acuérdense ustedes, pues los que ya tienen sus buenos años, bueno, todavía gente joven, en su niñez pudo haber recordado el ataque terrorista a las Torres Gemelas, ¿no? El ataque terrorista a las Torres Gemelas, eso fue impresionante. El 11 de septiembre se conmemoran 25 años ya de esos hechos. El 11 de septiembre, 25 años del atentado terrorista que cobró la vida de casi 3.000 personas. La zona cero en Nueva York, allá se llevaron a cabo los eventos conmemorativos con líderes políticos, con expresidentes de Estados Unidos. Uno de los ataques más tenaces, ¿no? De que se recuerde por parte de facciones de fanatismo musulmán en aquella época. Aquel martes del 2001, un grupo de atacantes suicidas secuestraron varios aviones comerciales y los estrellaron contra las Torres Gemelas de Nueva York y contra el Pentágono de Washington, causando la muerte de aproximadamente 3.000 personas, un ataque que tiene hasta el día de hoy profundas consecuencias en todo el mundo. Cuatro aviones fueron secuestrados ese día, ¿no? Que sobrevolaban el este de Estados Unidos, fueron secuestrados simultáneamente por pequeños grupos de atacantes. Posteriormente los utilizaron como misiles guiados y los estrellaron contra los edificios emblemáticos de Nueva York y Washington. Estos aviones también llevaban muchísima gente. Eso no les importó para nada a estos terroristas. Querían causar el mayor daño posible a los Estados Unidos. Dos de los aviones impactaron contra las Torres Gemelas de Wall Street Center en Nueva York. Hasta ahora se ve por allí algunos afiches. Antes había afiches de las Torres Gemelas, que eran el símbolo del poder, ¿no? El símbolo de los negocios, de la riqueza, del epicentro del mundo. El segundo impacto se produjo 17 minutos después del primero. Los edificios se incendiaron, dejando atrapadas a miles de personas en los pisos superiores. Y al caer, pues, cubrieron la ciudad de humo a Nueva York. En menos de 2 horas, ambas torres de 110 pisos cada una colapsaron. Quedaron reducidas a enormes nubes de polvo y montones de escombros. No había nada en pie. Un tercer avión destruyó la fachada occidental del Pentágono, la gigantesca sede del ejército estadounidense situada a las afueras de la capital del país, de Washington. Ahí también murieron más de 150 personas, ¿no? Aproximadamente. Un cuarto avión se estrelló en un campo de Pensilvania después de que los pasajeros, pues, recuperaran el control de esa nave, pero en medio de ese forcejeo hicieron, pues, que la nave se estrellara. Esta nave iba destinada a estrellarse contra la Casa Blanca de Estados Unidos, pero los pasajeros, que ya se dieron cuenta de que eso era un atentado terrorista y que habían sido secuestrados, y ya sabían a través de sus teléfonos que había habido ataques en Nueva York a las Torres Gemelas y al Pentágono, pues este cuarto avión fue tomado por los pasajeros redujeron a los terroristas, pero en ese forcejeo, pues el avión cayó, murió toda la gente, ¿no? Murieron todos. De esto incluso hay una película. El cuarto avión se estrelló en un campo de Pensilvania y se recuerda a todos quienes fueron parte de este vuelo como héroes nacionales, porque no permitieron pues que este avión se estrelle contra la Casa Blanca. Ese iba destinado a ese sitio. Se cree que los secuestradores tenían la intención de atacar el Capitolio, ¿no? El Capitolio de Washington, la Casa Blanca. Bueno, en total 2.977 personas, sin contar a los 19 secuestradores, perdieron la vida, la mayoría de ellas en Nueva York. Las víctimas fatales se las recuerda hoy a los 25 años, 246 pasajeros y tripulantes al bordo de cuatro aviones. En las Torres Gemelas murieron 2.606 personas, ya sea en el momento del ataque o posteriormente a causa de heridas sufridas durante el evento. 125 personas murieron en el Pentágono, decíamos que 150, 125 fueron más exactamente los fallecidos en el Pentágono. Entre las víctimas mortales hubo ciudadanos de 77 países diferentes. La ciudad de Nueva York perdió 441 miembros de los bomberos, de los equipos de rescate y de emergencias. 441 miembros. Bueno, miles de personas resultaron heridas o desarrollaron posteriormente enfermedades relacionadas con los ataques, entre ellas bomberos que habían trabajado entre los escombros tóxicos. Una red extremista islámica llamada Al-Qaeda planeó los ataques desde Afganistán, liderada por el entonces Osama Bin Laden, que posteriormente pues fue perseguido, cazado y asesinado, ¿no?, por inteligencia de Estados Unidos. Al-Qaeda culpaba a Estados Unidos y a sus aliados de los conflictos en el mundo musulmán, y por ello pues hicieron lo que hicieron, ¿no? El Islam es una religión monoteísta abrámica basada en el Corán. La inmensa mayoría de sus seguidores son gente de bien, pero hay un ala extremista, ¿no? Liderada en ese entonces por Osama Bin Laden, el Al-Qaeda. Extremistas islámicos, extremistas musulmanes de religión islámica, que fueron pues quienes llevaron a cabo esta horrible matanza. Bueno, irónicamente, después de 25 años de estos lamentables sucesos, el actual alcalde de la capital del mundo es un musulmán, ¿no? Soran Mandami, de religión islámica, de ideología progresista, a más de eso, lo que indica que pues el mundo ha cambiado mucho, ¿no?, desde hace 25 años. Es también por ello que el presidente Donald Trump, fuerte opositor del alcalde de Nueva York, no estuvo en las ceremonias de conmemoración llevadas a cabo en la zona cero, allá en Nueva York, donde estuvieron hasta hace 25 años las Torres Gemelas. Fue enviado su vicepresidente, J. D. Vance. Así que pues esa es la situación. 25 años de estos terribles ataques, de este terrible ataque terrorista. Son las 11:16 minutos, oyentes de 104.3.

Son las 11:20 minutos, oyentes de 104.3 Verde Estéreo. Ahí agradeciendo la sintonía de todos quienes están con nosotros. El día de ayer se llevó a cabo, queremos destacar eso, en la institución educativa San José, celebrando los 55 años de vida institucional de este prestigioso colegio, institución educativa de aquí de Hualmatán. Se llevó a cabo la feria gastronómica. Qué bueno que estuvo, ¿no? La feria gastronómica. Ahí saludo a todos los padres de familia que estuvieron con sus diferentes comisiones o haciendo una oferta, pero muy, muy amplia, muy extensa, de los diferentes platos típicos, bueno, de los dulces, de los bocadillos, de todo, ¿no? Ahí se consiguió de todo. Pues en términos generales, el balance es muy bueno, muy positivo, de esta feria gastronómica, que se dice, pues los recursos son para invertirlos también en la corrida de ángeles, que esto tradicionalmente ya se viene haciendo desde tiempo atrás. De hecho, esta feria gastronómica, ya ayer era su versión número 4, la versión número 4 de la feria gastronómica. Ahí estuvimos también haciendo unos pequeños videos, transmitiendo en vivo, motivando pues para que visiten el día de ayer esta feria gastronómica, que como decimos estuvo muy buena. El clima también acompañó. Estos días, bueno, ya son semanas, varias semanas que el clima ha estado súper frío, pero ayer fue la excepción. A pesar de que las lluvias siguen siendo muy, muy escasas, pues ayer salió el sol, ¿no? Salió el sol durante toda esta jornada. Y como decíamos, pues estuvo muy buena, muy bien concurrida también, bastantes personas las que salieron ahí, los niños, las niñas, jóvenes, señoritas de la institución, estudiantes también, pues colaborando y también desplazándose por diferentes partes del casco urbano y hasta de las veredas, ayudando a ofrecer también los diferentes productos de esta feria gastronómica. Son las 11:23 minutos, 11:23.

Esta mañana amanecimos sin fluido eléctrico, ¿no? Y hasta este momento, pues, ha quedado bien rentalizado, bien lento el internet. Todavía no se recupera. Parece, pues, que al igual que la radio, ¿no? Cuando se va la luz, pues, se trastabillan más de una cosa. Y no sabemos, pues, cuál sería la razón. La luz llegó como a las 9 de la mañana. Llegó como a las 9 de la mañana el fluido eléctrico. Y pues no se pudo cumplir con con compromisos desde el inicio de la programación. Recordamos que Verde Estéreo está presente desde las 6 de la mañana, ¿no? Ya llevamos varios meses emitiendo desde las 6 de la mañana con música del recuerdo. Iniciamos el día a través de 104.3 Verde Estéreo. Bueno, y ahí saludamos a quienes participan de la publicación del día de ayer. Por acá dice: hermosos proyectos de los estudiantes, felicitaciones, decía una oyente. Por acá dice: deliciosa la gastronomía. Me apetecen todos los alimentos de nuestra tierra, todo lo que allí se muestra. Lástima no estar por allá, decía alguien, ¿no? Mari Benavides, lástima no estar por allá para comprar de todo un poquito. Y es que ayer había cosas deliciosas, ¿no? Por acá, muchas bendiciones, éxitos. Bonito programa gastronómico desde Cali Valle. También estaban mirando la transmisión. Excelente jornada, dice por acá otra señora. Excelente la gastronomía, es lo más rico que tiene Gualmatán y su gente trabajadora. Y qué bueno, pues, enseñar a los niños a trabajar y también a preparar esos ricos platos típicos, ¿no? Y pues llevarlos por el buen camino, por la memoria, la cultura, la tradición de nuestro pueblo, dice María Usamá. Bueno, por allí varias personas, decíamos entonces, también reaccionando a estas bonitas publicaciones. Allí publicábamos, pues, cómo la gente asando la cantidad de cuyes, toda una zona dedicada a la gastronomía, principalmente al preparado de las carnes, y en fin, ¿no? Había lo que usted se imagine. Son las 11:26 minutos, oyentes de La Ecológica. Bueno, y seguimos con más canciones, seguimos con más música en la Estación Verde. Y por acá tenemos Álvaro del Castillo. Esto dice así.

Bueno, 11:32 minutos. Álvaro del Castillo, una producción de por allá de 1989. Ya tiene sus buenos años, ¿no? Este bonito tema, Cancha se llama el tema. Mañana y por ser mes de amor y amistad, estaremos con Sentimiento Trío aquí en Verde Estéreo, integrado por músicos gualmatenses y de Ipiales. El profesor Luis Gonzalo Usamá con su requinto y tercera voz estará presente allí con don Gustavo Villacorte en la marcante y segunda voz, y Jairo Chamorro, primera voz y marcante. Excelente trío, ya lo estuvimos escuchando, suena muy bien, recomendadísimo. Mañana entonces, 12 de septiembre, de 3 a 5 p.m. aquí en Verde Estéreo. Vienen con un amplio repertorio romántico, Sentimiento Trío. Estaremos por frecuencia 104.3, por audio en línea, por supuesto, y también por Facebook Live, emitiendo video. Verde Estéreo con nuestros artistas, así que cordialmente invitados a escucharnos mañana a partir de las 3 de la tarde aquí por Verde Estéreo. Por acá nos escribe un oyente, dice, gracias por su programación. ¿Cuántos años ya, no? ¿Cuántos años? Lo de las Torres Gemelas, dice la persona que me escribe por acá. Yo estaba en portería en Jardines de Paz en Popayán, y pues allí me enteré de la noticia de las torres, allí en la portería. Me acuerdo como si fuera hoy, dice, 25 años. Y me da pie también nuestro oyente para hablar un poco de la situación en la que yo me encontraba, ¿no? Hace 25 años estaba en la ciudad de Pasto, estaba, me acuerdo, pintando cerámica. A mí siempre me gustaba escuchar a Juan Gozaín, un tremendo periodista, y estaba dando a conocer Noticia Nacional cuando de pronto interrumpió la programación, era temprano todavía, y dijo: mucha atención, se acaba de estrellar un avión contra una de las Torres Gemelas. Yo dije, ¿cómo así, no? Y prendí el televisor y claro, ya estaban transmitiendo, pero hasta ese momento nadie se percataba que eso no fue un accidente, sino que era un hecho perpetrado, era un acto terrorista. A los pocos minutos, debieron ser unos 10, 15 minutos, se estrelló otro avión en la torre aledaña, ¿no? Ahí el mundo supo que esto no era tan al azar, ¿no? Que imposible tanta coincidencia. Luego ya se supo que había 4 aviones secuestrados y pues al poco momento también se estrelló en el Pentágono el tercer avión, y el cuarto que se estrelló pues por allá en Pensilvania queriendo llegar hasta la Casa Blanca, ¿no? Ese es uno de los peores atentados terroristas. El cubrimiento fue casi de todo el día.

Yo prácticamente dejé de hacer mis cosas y me dediqué fue a mirar porque no me cabía en la cabeza un hecho tan impresionante como ese, ¿no? Ver cómo se caían esas torres gemelas de más de 100 pisos de altura. Eso fue impresionante. Gente que se tiraba de esos pisos, ¿no? Que ya no aguantaba más el calor y que miraba pues perdida toda opción de salvación. Y se tiraban, ¿no?, de esas torres. Era impresionante todo lo que se miraba ese día. El mundo quedó conmocionado. Así que pues me acuerdo también como si fuera ayer. Son las 11:36 minutos, oyentes de 104.3. Estaremos por acá con saludos de cumpleaños, claro que sí. Bueno, y cordialmente invitados, ¿no? Cordialmente invitados a la festividad de San Francisco de Asís, que tanto lo necesitamos, ¿no? San Francisco de Asís nos enseñó a amar la naturaleza. Naturaleza que en el momento, pues, podríamos decir, está rebelde, no llueve, el fenómeno del Niño, pues está afectando al mundo entero, prácticamente, al mundo entero. Las pocas lluvias ya están haciendo mella, ¿no? Y pues esto tiene que ver también con una reflexión de una palabra que siempre hemos insistido por acá, la empatía en esta época de verano. Hay que ponernos en la posición de, por ejemplo, de los trabajadores del campo, ¿no? Quienes están en sus labores agrícolas, ganaderas, pecuarias, están sufriendo los efectos del verano. Hemos tenido algunas lluvias, cierto. Por ejemplo, anoche llovió un poco, pero no ha sido suficiente. En otras partes no ha llovido ni siquiera chalaca. No ha caído ni siquiera chalaca, como decía mi abuela. La chalaca es como una especie de pelusa de agua, ¿no? Que cae y pues que no alcanza ni a mojar la superficie de las hojas. Es una pelusa que cae del frío y también por el efecto del verano. La temporada de menos lluvias está haciendo sus efectos. No hay hierba, que es fundamental, ¿no?, para los cuyes, para el ganado, para los caballos. Los campesinos deben echar mano de los concentrados. Se vienen más gastos, menos ingresos. Igualmente, pues las siembras corren el riesgo de perderse si es que ya no se han perdido algunas. Una gran pérdida, ¿no?, para nuestros campesinos, y que tarde o temprano esta crisis llega, es para todos, ¿no? El encarecimiento de los alimentos para nosotros quienes vivimos en el pueblo, en las ciudades. Antes se hacía las rogativas, me acuerdo, para que llueva. Hoy pues no se ha oído de las eucaristías de rogativa. A propósito, invitados a las fiestas de San Francisco de Asís, aquí en la parroquia de Gualmatán, este 3 y 4 de octubre. San Francisco de Asís tiene mucho que ver con la naturaleza. Para él, pues, toda la creación de Dios es familia, ¿no? Para San Francisco de Asís, toda la creación de Dios es familia, donde entre todos debemos cuidarnos los unos a los otros. La naturaleza no es únicamente aquello de lo cual podemos explotar, aprovechar al máximo sus recursos. También pues hay que retribuirle, cuidarla, para que ella a su vez pues nos dé vida, ¿no? Restaurar para el bienestar de la naturaleza, y pues directamente proporcional es el bienestar nuestro para el presente y el futuro de todos nosotros. Y pues San Francisco es el santo de la ecología, el santo de la naturaleza. Es, como decíamos, pues quien miró a la naturaleza todas las expresiones de la naturaleza y del universo como parte de la familia. Y así tenemos que vernos, ¿no? Y cuidarnos entre todos. La naturaleza, pues cuando se la destruye, no perdona. Se vienen las avalanchas, se vienen todo tipo de situaciones muy difíciles para nosotros mismos, los seres humanos. Hoy se habla, por ejemplo, del cambio climático, del efecto invernadero, del aumento de la temperatura, y esto pues
de una u otra forma ya nos está también afectando. Son las 11:40 minutos, cordialmente invitados entonces a la fiesta de San Francisco de Asís, aquí en la parroquia de Gualmatán, el sábado 3 de octubre, celebración eucarística de víspera a las 5 de la tarde, el domingo 4 de octubre, celebración de la Eucaristía de fiesta a 10 de la mañana. También se está invitando a hacer su aporte, su valiosa colaboración para llevar a cabo la festividad. Se está recibiendo y tomando el respectivo apunte aquí en Verde Estéreo para luego hacer también una pequeña reunión y entre todos acordar los detalles de la festividad. San Francisco de Asís es el que nos concede la gracia del pan de cada día. Oh Señor, hazme un instrumento de tu paz. Donde haya odio, lleve yo el amor. Donde haya ofensa, lleve yo el perdón. Donde haya discordia, lleve yo la unión. Son las 11:41 minutos, oyentes de la Ecológica.

Vamos con un tema del recuerdo, una bonita canción tropical aquí en la estación verde. Este es el grupo Fantasma. Cuando llegaste tú, así se llama la canción.

0: Las 11 y 45 minutos.
1: La paz de la naturaleza debe invadir nuestro ser.
2: 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Tenlo por seguro.
3: Señor Dios, en medio de este dolor tan profundo por la pérdida de nuestra querida madre, acudimos a ti con el corazón lleno de tristeza. Te pedimos que recibas en tu infinita misericordia a nuestro ser querido, le concedas el descanso eterno. Danos fortaleza para aceptar su voluntad, la paz para sobrellevar su ausencia, la esperanza para confiar en que un día nos reuniremos nuevamente contigo. Descansa en paz. La familia Yamacha Yacán agradece de todo corazón a la Alcaldía Municipal de Hualmatán, Centro de Salud, familiares, vecinos, amigos y a toda la comunidad quienes acompañaron en momentos difíciles por la pérdida de su querida esposa, madre y abuelita, María Jael Chalacán de Yamá. Y a la vez, al cumplir 15 días de su fallecimiento, invitan a la Eucaristía de Honras que se celebrará este sábado 12 de septiembre a las 5 de la tarde en la parroquia Nuestra Señora del Rosario de Hualmatán. Se agradece de antemano su valiosa presencia y acompañamiento en estos actos de fe y devoción cristiana.

partida inesperada dejó en nuestros corazones un dolor inmenso que solo Dios con su poder podrá darnos su consuelo. Damos gracias a Dios por habernos regalado unos padres tan maravillosos que con su ejemplo de vida nos regalaron momentos inolvidables. Con amor, humildad, trabajo, honradez y sus buenas costumbres, nos consuela que ya disfrutan junto a nuestro Padre Celestial. Descansen en paz. Al cumplir 2 años del sensible fallecimiento de quien en vida fue el señor Ángel Humberto Quirós y 1 año y medio de la señora Ligia Hernández de Quirós, sus hijos Blanca, Rosa, Germán, Melba, Osvaldo y Wilmer Quirós Hernández, su hermana Rosa Quirós, nietos, bisnietos, sobrinos y demás familiares, están invitando a la Eucaristía de Honras que se celebrará este domingo 13 de septiembre a las 5 de la tarde en la parroquia Nuestra Señora del Rosario de Gualmatán. Por acompañar estos actos de fe cristiana, se anticipan infinitos agradecimientos.

0: El hombre es hijo de la tierra. 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
1: Son las 11:48, oyentes de 104.3, la estación verde. Gracias por la sintonía. Bueno, rápidamente por acá tenemos saludo de cumpleaños. Dice un saludito de cumpleaños para la niña Dayan Isabel González Ceballos. Está cumpliendo 2 añitos de parte de sus abuelitos Jaime Ceballos y Rosalina Yepes, aquí en Hualmatán. El saludo para esta linda niña, está cumpliendo 2 añitos, Isabela González Ceballos. Y pues Dayan Isabela González Ceballos tiene por acá también otro mensaje, otro saludo. Aquí en Hualmatán, de parte de sus tíos Janer y Valeria Ceballos, le dicen que la quieren con todo el corazón, le desean muchas bendiciones. Que Dios la cuide, la proteja hoy y siempre. Ahí tenemos entonces estos saludos para esta chiquitina que está cumpliendo 2 añitos, esta niña, este angelito. 11:50, oyentes de 104.3, aquí tenemos este tema.

0: Que Dios te bendiga.
1: Ni que cumplas muchos más.
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3: 11:54 minutos. La Junta Directiva del Distrito de Riego, la Cofradía, informa a los usuarios de las veredas Cofradía y San Antonio de Gualmatán que se estará haciendo revisión a los aspersores permitidos por el distrito. Mangueras en buen estado y utilización de aspersores solo en los lotes permitidos. Quien incumpla una de estas normas será sancionado con el cierre por un periodo de 90 días y 20 salarios mínimos diarios legales vigentes, de acuerdo con las normas del distrito, con lo que se ha acordado en asamblea. Atentamente, la Junta Directiva del Distrito de Riego, la Cofradía de Gualmatán. Y hablando del agua, acá también tenemos este comunicado de la Junta Administradora del Acueducto y Alcantarillado del Corregimiento de Cuatis, que está convocando a los usuarios a la reunión de asamblea extraordinaria de carácter obligatorio, la cual se llevará a cabo para realizar la actualización de estatutos y tratar otros temas de gran importancia, tal como se programó y se acordó en anterior asamblea. La reunión será mañana sábado 12 de septiembre en el Coliseo Cubierto del Corregimiento de Cuatis a las 2 de la tarde. Se recuerda que se estará llamando a lista al inicio y al final de la reunión. Cada persona podrá ser representada o responder al llamado a lista por un máximo de 2 usuarios. Además, el usuario que no asista se le aplica una multa de 20,000 pesos, como está acordado en asamblea. Se espera entonces puntual asistencia para dar inicio a la asamblea extraordinaria en la hora convocada. De antemano se agradece su asistencia y compromiso con la asociación. Atentamente, Yuli Vallejo Vallejo, presidente Ajadac. Andrea Carolina Narváez, tesorera Ajadac.

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Mori, por acá nos escriben, la calle no es parqueadero, ¿no? Bueno, también la observación que nos hacen aquí los oyentes. Las calles no son parqueadero. 11:58 minutos, oyentes de 104.3. Y este tema que también está relacionado, desde Administración Municipal de Gualmatán se hace llamado a los actores viales a movilizarse con responsabilidad, cuidar lo más importante, la vida, la integridad y la vida. Circula seguro, respeta la vida. Se recuerda lo siguiente, hay que respetar los límites de velocidad, usar siempre el casco y el cinturón de seguridad. 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

0: 11:59, oyentes de 104.3 Verde Estéreo. Nos vamos con el programa de Naturexa y ya regresamos en un momentico. Notas importantes de salud para todos los oyentes de aquí de Hualmatán y de toda la región.
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1: Esperamos que este programa haya sido de su agrado. Naturexa les da las gracias por su compañía. Hasta una próxima oportunidad. 12:07.

12:11, son las 12:11. Alberto Barros, la pollera colorada se llama ese tema. Bueno, estamos llegando al final entonces de este espacio de la radio. Les agradecemos la sintonía a todos quienes están con nosotros. 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

Bueno, y ya finalizando la programación, esta reflexión, la diferencia, por acá me encontraba bien interesante este dato, la diferencia entre tonto e imbécil, ¿no? Ambos suenan feo, ¿no? Ambos términos, pero uno es peor que el otro. La diferencia entre tonto e imbécil. ¿Qué es lo más peligroso para una familia, para una comunidad, para una sociedad? ¿Ser tonto o ser imbécil? Bueno, ¿qué es el tonto? Se dice de una persona con poca inteligencia, escasa capacidad de razonamiento, pero más que todo es porque ignora cosas, ¿no? Está falto de datos, pero está siempre en la disposición de aprender, corregir, rectificar. Tiene humildad, eso es clave. Tiene humildad, busca responder a quien le quiere explicar o hacer comprender, ya sea otra persona, un contenido, un texto, la investigación, ¿no? Sócrates, el filósofo clásico griego, considerado como uno de los más grandes de la filosofía occidental, asimismo de la filosofía universal, del conocimiento universal, decía: yo solo sé que nada sé. Entre más sabía, entre más aprendía, más se daba cuenta que el conocimiento es muy vasto, es infinito. Y prácticamente se declaraba, entre comillas, tonto e ignorante. Que ignorante pues no es una mala palabra, ¿no? A veces ignoramos cosas y pues pasamos de ignorantes ante ciertas cosas o muchas cosas. Y pues eso no es pecado, ignorar, ¿no? Pero sí es un reto conocer, buscar la manera de entender las cosas, de comprenderlas. Y pues no confundir tonto con perezoso, ¿no? Una persona que como Sócrates se acepta que nada sabe, pues todos los días buscaba el conocimiento, buscaba la verdad. Y esa debe ser la consigna. No decir, soy tonto y me conformo con esa situación y me echo a dormir. El que se admite ser tonto, ignorante, crea la necesidad de aprender y de superarse. Hay que admitirlo, ese es un acto de humildad. Pero también está otra palabra, ¿no? Que es el imbécil. Sabe de su error, ya le hicieron ver o simplemente se dio cuenta por sí mismo, pero es un necio, ¿no? Se mantiene en su error por orgullo, por soberbia. Esto no se debe confundir con fortaleza o carácter, antes por el contrario, es una debilidad que convierte un error en una trinchera. Hay quienes sus errores los convierten en una trinchera donde nadie entra, ¿no? Donde nada puede hacerles entrar en razón. Crean resistencia. No admiten nada diferente, así sea la pura verdad. El imbécil, dice aquí, es el lo que nosotros llamamos el tapado, ¿no? El que se tapa. El que no quiere entender explicaciones, así le presenten pruebas. Siempre va a justificar su posición. Por eso, pues, al tonto se le enseña, al imbécil mejor se deja a un lado, se ignora. Dice acá este mensaje. Interesante, ¿no? Y pues, como dice Sócrates, el gran pensador griego, imagínense ustedes ese acto de humildad: yo solo sé que nada sé, pero está en disposición total de seguir aprendiendo. Y de si es preciso rectificar, aceptar la verdad, no rechazarla y pues seguir un camino de luz, eso está muy bien, ¿no? Son las 12:18 minutos, oyentes de 104.3. Gracias por la sintonía, oyentes de 104.3, La Ecológica. Los dejamos con bonita música en este fin de semana, música del recuerdo, como este tema que se llama Cumbia Sabrosa. Bueno, los vamos a dejar con Pastor López. Pastor López, Corazón Apasionado se llama esta canción.

0: Las 12 y 26 minutos.
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0: Las 12 y 34 minutos.
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Bueno, aquí estamos escuchando estas buenas canciones a través de la Ecológica de Colombia. Este es un famoso tema compuesto por Adela Martínez y pues lo popularizó esta buena orquesta de Elio Pacheco y la Mafia Latina. Es una excelente canción a ritmo de salsa para continuar, por supuesto, con lo mejor de la programación en la tarde de fin de semana. Hoy viernes ya estamos

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Seguimos con los buenos clásicos a esta hora de la tarde, en esta primera hora de programación musical, marcando exactamente la 1:28. Aquí está esta buena música. Saludo para la gente que nos escucha en el barrio El Progreso.

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Bueno, teníamos un problemita de internet, parece ya superado, así que los invitamos también a que ustedes se puedan comunicar con nosotros, soliciten la música, las canciones. De igual manera, pues está también disponible nuestra línea para que puedan comunicarse y solicitar sus mensajes especiales en este día viernes, fin de semana, 11 de septiembre.

Viene un tema bonito a esta hora con la Orquesta Lamulense, es una buena canción. Por acá vamos saludando también a quienes nos escuchan en la ciudad de Pasto y gracias la sintonía, muy amables. Ahí saludamos a las colonias de Gualmatán residentes en las diferentes ciudades del país. Gracias de igual manera, siempre nos están escuchando y pendientes ahí de la radio a través de www.verdestereo.com. Ya en este momento nos pueden escuchar, ya está superado el problema de internet y por supuesto estamos con ustedes llevándoles la mejor compañía musical. Avanzamos con este bonito tema.

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Bueno, estábamos escuchando una buena canción de la Suprema Corte, está ese buen tema Ritmo de Salsa a través de Verde Stereo 104.3. 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

Bueno, por acá vamos avanzando con otro buen tema. Vamos a programar en este momento una canción de Willy González para recordar este temita que titula No es casualidad. Es una buena salsa romántica en esta tarde. Ya 10 minutos para marcar las 2 p.m. y estaremos con nuestra programación.

Bueno, ahí estábamos recordando esa buena canción de Willy González, No es casualidad, un bonito tema en esta hora de la tarde para ustedes, amigos oyentes. La invitación para que no se despeguen de la sintonía, continúen con nosotros también en esta tarde disfrutando de buena

Vamos con esta última canción de nuestra programación de la salsa hasta las 2 p.m. Ya 6 minuticos nos separan de las 2. Por supuesto, llegó el fin de semana y queremos hacer llegar también nuestro mensaje especial a nuestros oyentes en Gualmatán, en toda la región, a quienes nos acompañan con la sintonía a través de la señal en internet también, en otras partes de Nariño, de Colombia y del mundo. Esperamos pues que este fin de semana descansen, compartan en familia, disfruten de esos pequeños momentos que muchas veces son los que nos alegra la vida y que nos dejan muy bonitos recuerdos, sobre todo pues en este mes de amor y amistad. Vamos avanzando con esta buena canción, les agradecemos por estar con nosotros, los invitamos de igual manera para que sigan escuchando Verde.

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0: 2 de la tarde con 3 minutos y vamos iniciando ya nuestro espacio Emprende Verde a través de la ecológica. Un saludo para quienes continúan en la sintonía, para quienes continúan con nosotros a través de la señal, por la radio 104.3 FM, por internet www.verdestereo.com, a quienes nos llevan también en la aplicación, ahí están conectados con nosotros de igual manera, en Gualmatán, en los municipios, en la región, en el departamento de Nariño, Colombia y el mundo. De igual manera, estamos también a través de Facebook Live a partir de este momento, para que ustedes puedan también mirar y escuchar este espacio. Emprende Verde, como cada viernes a las 2 de la tarde tenemos un invitado especial y en esta oportunidad pues vamos con ustedes amigos oyentes presentándoles por acá a la médico veterinaria egresada de la Universidad de Nariño, ella pues es Laura Daniela Bravo Rojas, nos va a dar a conocer un poquito sobre su emprendimiento. El saludo muy especial para usted, Laura Daniela, bienvenida a la Ecológica de Colombia. Aquí pues estamos como siempre con toda la gente joven, los profesionales, los emprendedores, todos quienes quieran hacer conocer su negocio, su emprendimiento, son bienvenidos a Verde Estéreo. La saludamos en la cabina número 2, bienvenida.
1: Hola, muy buenas tardes, un agradecimiento muy especial a Verde Estéreo por esta invitación.
0: Bueno, una pausita por acá, Laura, cambiemos de micrófono. Ya. Listo. Bueno, ahí estamos entonces con Laura Daniela Bravo Rojas. Nos está, estábamos conversando con ella por acá en interno, que ella no es de Gualmatán, ¿no? Así que se va a presentar por acá. ¿Por qué vino a hasta nuestro municipio? ¿Cómo fue que se vino de por allá de lo calientico a estos fríos?
1: Hola, muy buenas tardes a todos. Muchas gracias por esta gran invitación a Verde Estéreo. Me presento, mi nombre es Laura Bravo, soy médica veterinaria egresada de la Universidad de Nariño. Les cuento que hace bastante tiempo trabajo en el sur de Nariño. Mi profesión me ha traído a estos lugares. Actualmente conocí Gualmatán por mi pareja y junto con él decidimos tomar este inicio, este emprendimiento de Surbet.
0: Bueno, Laura, coméntenos entonces, ¿usted es de dónde?
1: De los Andes, Sotomayor.
0: De los Andes, Sotomayor, por allá muy calientico, ¿no? Y se vino al frío.
1: Sí, sí señora, por allá pues nuestras temperaturas entre 25 o 30 grados centígrados, por acá un poquito más frío que eso, pero una tierra muy hermosa de personas muy amables que la verdad se han ganado mi corazón y espero también aportar un poco a esta tierra.
0: Bueno, ahí la estamos saludando. Bienvenida entonces aquí a la Ecológica de Colombia para todos nuestros oyentes. Vamos a conversar un poquito con Laura en esta oportunidad y como para empezar a entrar en contexto de lo que vamos a hablar en esta tarde y de su negocio. Ella nos va a comentar un poquito sobre qué es la medicina veterinaria, ¿no? ¿Cuál es su profesión? ¿De qué trata? ¿Cuáles son pues las principales normas o cómo se puede decir de su carrera? La atención de perritos, de gaticos, es lo que uno pues lo identifica al veterinario, ¿no? Pero esto es muy amplio, ¿no?
1: Sí, claro que sí. La medicina veterinaria es una profesión que trata de tanto prevenir, diagnosticar y tratar a los animales, no solo nuestras mascoticas, sino también animales de producción. Aquí se maneja mucho lo que es el ganado de leche, también el ganado de engorde. Entonces, en la medicina veterinaria buscamos prevenir las enfermedades, tratar a los animales con bienestar, tanto a nuestras mascotas como a los animales de producción. Eso siempre es el fin de nuestra profesión.
0: Listo, Laura. Y por ejemplo, por acá usted nos contaba que tiene su emprendimiento aquí en el municipio de Gualmatán. Es prácticamente pues muy poquito tiempo lo que lleva en el emprendimiento, ¿cierto? Pero ahorita nos va a contar a los oyentes, a la gente de Gualmatán, de los alrededores, sobre su emprendimiento. ¿Esto usted ya lo venía trabajando desde mucho antes o surgió o cómo llegó la idea de montar el negocio que pues se llama Surbet, ¿no?
1: Sí, Surbet nace de la idea de prestar a nuestros clientes una atención integral en el manejo y cuidado de sus animalitos. Entonces, ¿cuál es la idea? Que aquí trabajemos netamente lo que es animales de producción y mascotas. Aquí les brindamos pues los servicios veterinarios, tanto como alimento, concentrados, productos que se aportarán desde mi profesión a la comunidad. Esta idea nace, por el amor a los animales que he tenido hace mucho tiempo, por eso estudié esta profesión, y dos, por mi deseo de emprender, que no es tan fácil, pero tomé esa decisión y fue apoyada por mi familia, por la familia de mi pareja, y así nació Survet en Hualmatán.
0: Bueno, sí, es difícil, como comentábamos siempre aquí en los estudios con todos los emprendedores que han pasado en este espacio, es difícil emprender, ¿no? No es tan fácil como decir voy a montar un negocio y ya. Hay muchos pasos, muchos inconvenientes, muchas cosas que se presentan en el camino y que se debe superar, porque pues las cosas no se hacen de la noche a la mañana.
1: Sí, primero creo que una de las limitaciones que nosotros nos ponemos al emprender son las limitaciones mentales. Muchas veces el miedo de ser una persona nueva en un municipio diferente, de pronto el miedo de que no se venda. Los emprendedores sufrimos como esos retos mentales. Entonces la idea pues es avanzar en eso y luego ya los retos vendrán, sí, pero sabremos enfrentarlos de la mejor manera.
0: Bueno, ahí está entonces, sí, se debe enfrentar los retos de la mejor manera, como dice Laura. Bueno, por acá ya la están saludando a usted por Facebook Live, así que pues saludamos también a nuestros oyentes. Nos dice Mario Ceballos, bienvenida a Hualmatán, un servicio bastante necesario en nuestro municipio, importantísimo para la protección y el bienestar animal de nuestro pueblo. Ahí saludamos a Mario Jenny, gracias también siempre la sintonía. Por acá a través de la línea WhatsApp, de igual manera también le están escribiendo, dice bienvenida, que ojalá le guste nuestro pueblito y gracias por poner sus manos de veterinaria en nuestros animalitos. Por aquí no nos dice de dónde nos escriben, pero ahí están los oyentes ya conectados con nosotros a través de la señal ecológica, siempre en sintonía. Un saludito para la gente del Contadero, nos escriben desde Santo Domingo, y ahí está la gente de Chorrera Negra. De igual manera les estamos deseando pues un bonito fin de semana a ustedes. Vamos entonces, Laura, por acá a hacer una pequeña pausa, a escuchar una bonita canción y ya continuamos con ustedes, amigos oyentes, pues contándoles más de lo que ofrece nuestra emprendedora del día de hoy y todos los servicios que pues para que ustedes estén muy atentos y puedan solicitar los servicios de esta médico veterinaria que es egresada de la Universidad de Nariño, de la Universidad pues de Nariño, que es una de las buenas universidades, ¿no?
1: Así
0: es catalogada como una de las mejores en Colombia. Bueno, avanzamos entonces por acá con este tema que lo sugiere nuestra invitada. Esta es una bonita canción, Amor de Primavera, del conjunto Chaney. Es un gran recuerdo.

0: Bueno, avanza la tarde y por supuesto seguimos por acá con nuestro Emprende Verde, el espacio para dar a conocer los emprendimientos de la gente de nuestro municipio de Gualmatán, de quienes se radican en nuestro municipio de igual manera, que pues no son de acá, pero hacen su vida por acá en nuestro municipio. También son bienvenidos a la Ecológica de Colombia. Vamos entonces con nuestra invitada y seguimos en materia de lo que estamos hablando, sobre todo pues de lo que es la veterinaria, qué es lo que abarca, y entonces cuéntenos qué tanto puede encontrar el cliente en su local, en Surbet, qué productos se manejan, qué servicios se ofrecen. Tenemos por acá pues esta pregunta también: ¿atiende únicamente las mascotas como los perritos o los gaticos, o también brinda la orientación y productos animales de finca y de producción?
1: Sí, en Surbet manejamos las dos. Digamos, me he querido enfocar en dos temas, ¿no? Que es animales de producción y mascotas. Para mascotas ofrecemos lo que es el alimento, snacks, suplementos, vitaminas, vacunas, desparasitaciones, también la consulta veterinaria. También en caso de que lleguen urgencias, hacemos la remisión. Una colega en Ipiales me colabora con este tema porque a veces los perritos pues necesitan exámenes diagnósticos, ¿no? Entonces, responsablemente hacemos esta remisión. Esto en cuanto a mascotas, también accesorios, ropita, camas, juguetes. Eso hemos prestado el servicio para las mascotas, y para los animales de finca no salgo a campo por el momento. Estamos haciendo alianzas con médicos veterinarios para lograr prestarles el servicio de medicamentos, de insumos, los que necesiten, y ellos presten el servicio en campo. Entonces, nosotros prestamos lo que es medicamentos, concentrados para todas las especies, para ganado de leche, para ganado de carne, sales, también para cerdos, pollitos, gallinas de producción y conejos. Y además de cuyes también, claro que sí. Eso es lo que prestamos en este momento en Surbet. Estos son nuestros servicios.
0: Bueno, ahí está entonces los servicios y todo lo que ofrecen en el local, ¿no? Surbet. Y usted como médico veterinaria también. Bueno, se nos adelantó a una pregunta que teníamos acá de la atención de urgencias o de la atención en finca, uh-huh, en campo. De pronto, pues, alguna persona necesita ese servicio. Internamente, pues, estábamos hablando sobre este tema. Hablemos entonces un poquito y contémosle a los oyentes que en estos momentos, pues, usted no hace ese trabajo por motivo de anestesia. Algo así me contaba usted, ¿no?
1: Sí, mira, lo que pasa es que ahorita los médicos veterinarios estamos bajo una regulación del Instituto Departamental de Salud, donde no podemos hacer uso de anestésicos sin los respectivos permisos. ¿Listo? Entonces, lo más responsable y la decisión que hemos tomado en este momento por la resolución 116 del 2026, para quien quiera averiguarlo, es hacer remisiones. Nosotros, en caso de urgencias, hacemos remisiones a la ciudad de Ipiales. Estamos sacando todos los permisos necesarios para poder prestar aquí la atención. Entonces, sí que nos tengan un poquito de paciencia mientras logramos este objetivo, y por el momento las remisiones al municipio de Ipiales sí son necesarias. Si no son necesarias, se manejan aquí en el municipio de Gualmatán.
0: Claro, con esos permisos pues ya se puede prestar un servicio completo, como se puede decir, ¿no? Es un tema importante lo de la veterinaria, ¿no? En ocasiones, por recomendaciones de vecinos, de familiares, de amigos, las personas automedican a los animalitos, ¿no? ¿Qué tanto, o sea, qué contrariedades o efectos adversos puede haber cuando se medica? Pues se automedica los pobres animalitos en casa. A veces, cierto, dice, póngale esto, dele esto, ¿no? Entonces, aquí está pues la profesional para que nos oriente un poquito.
1: Bueno, como médicos veterinarios, nosotros no recomendamos la medicación en casa. ¿Por qué? Porque muchos medicamentos tienen efectos adversos en nuestros animalitos, y hay que conocer qué está pasando con nuestra mascotica para poder administrarle un medicamento. Tuve un casito precisamente antes de iniciar el tema del local, que fue de una vecina que, pues, por hacerle un bien a su animalito, le administró acetaminofén, que es un medicamento de uso humano, por evitarle dolor por una mordida. En este caso, pues, el perrito fue intoxicado, murió, obviamente no por maldad ni por quererle hacer un mal, sino por quererle hacer un bien, pero no se recomienda el uso de medicamentos humanos en mascotas. Listo, entonces eso tenemos que ver muy bien, y también cuando vamos a administrar un anestésico se debe ver qué tipo de síntomas manejan nuestros animalitos. Por eso yo siempre recomiendo la consulta veterinaria para poder hacerle un examen completo y así determinar qué medicamentos necesitan nuestras mascotas o nuestros animales de campo. Esas son las recomendaciones. No recomendamos automedicar a nuestras mascoticas.
0: Bueno, ahí está. Entonces, a veces pues nos ponemos a sufrir cuando el animalito se enferma y pues lo automedicamos. Entonces, para todos nuestros oyentes, no medicar, es mejor pues visitar al profesional, ¿no? Por acá la siguen saludando también a través de Facebook Live. Nos dice Ricardo Javier Dorado, qué bueno contar con una profesional que esté pendiente de nuestras mascotas, de nuestros animalitos. Por aquí está Anita Carvajal, muchos éxitos por tan bonito y necesario emprendimiento en nuestro municipio de Gualmatán. Le agradecemos. Oscar Javier Beltrán Coral, felicitaciones, doctora, y que su emprendimiento sea próspero, excelente, aquí en nuestro municipio, una buena persona y una buena profesional, recomendada. Por aquí está Mae saludándola también a través de nuestra línea WhatsApp desde el municipio del Contadero, que bien dice, ya tenemos dónde llevar nuestras mascoticas. Por ahí les estamos recordando, está ubicada en el barrio El Recuerdo. Más adelante les damos a conocer la dirección, los teléfonos, de igual manera, pues si maneja redes sociales y todo lo que a ustedes deben saber para visitar a la profesional que el día de hoy nos acompaña aquí en Verde Estéreo, ¿no? Un saludito para quienes están conectados con nosotros, muy amables. Bueno, teníamos una pregunta del servicio a domicilio, ya pues prácticamente está respondida, no se está haciendo por el momento servicio a domicilio, ¿no? ¿Qué importancia tiene para usted orientar al cliente sobre la manera correcta de utilizar medicamentos, alimentos, suplementos o otros productos para animales?
1: Bueno, la orientación a nuestros clientes es demasiado importante, porque nosotros, por amor a nuestras mascotas, a nuestros animales, siempre buscamos lo mejor para ellos. Muchas veces lo hacemos informados desde redes sociales o del vecino o del amigo, lo cual, a pesar de que queramos hacerle un bien, puede ser contraproducente. Entonces, por eso siempre la recomendación es acudir a un veterinario. En mi caso, yo brindo una asesoría en el momento sin ningún costo. Vendemos medicamentos como son suplementos, vitaminas, qué tipo de vitaminas necesitan nuestras mascoticas, nuestros animales, para brindarles el mejor bienestar posible.
0: Bueno, esto también pues depende, me imagino, de la edad del animalito. Exacto. Del peso, uh-huh. De cómo está pues de salud, ¿no? Así según es. Eso, pues la recomendación o lo que se les manda, ¿no? Ahí está entonces, para todos los oyentes, seguimos por acá con una canción, un temita musical, y ya regresamos nuevamente con nuestra invitada especial en la Ecológica de Colombia. Nos vamos con una canción de Jason Jiménez, tema sugerido también por nuestra invitada.

0: 2 de la tarde con 26 minutos. Continuamos por acá con Emprende Verde, el espacio para dar a conocer a nuestros emprendedores, para que den a conocer su negocio, su emprendimiento, y para que ustedes, amigos oyentes, donde quiera que nos estén escuchando, los apoyemos también. Bueno, tenemos varias preguntas por acá. Tenemos por aquí, nos dicen si usted cobra la consulta y cuánto cobraría.
1: Bueno, como le comentaba, por el momento no estoy cobrando la consulta veterinaria porque estamos adecuando, sacando los permisos necesarios para brindarles el mejor servicio en la medicina veterinaria. Por el momento, ustedes van, me hacen la consulta, se cobran los medicamentos que se venda, que adquiera el propietario y también el que se le suministre al paciente. Eso es lo que estamos por el momento trabajando.
0: Bueno, ahí está entonces para las personas que por acá nos preguntaban costo de la consulta, ¿no? Bueno, también tenemos por acá, nos estaban preguntando cada cuánto se debe llevar a consulta a un perrito, a un gatico.
1: Sí, claro que sí. Bueno, desde cachorritos empezamos con el tema de la desparasitación, que es lo más importante. Posteriormente iniciamos un protocolo de vacunas. Ya dependiendo de la mascota, nosotros lo iniciaríamos. Luego ya iniciaríamos las desparasitaciones. Recordemos que la desparasitación interna es cada 3 meses, la desparasitación externa, que es para pulguitas, garrapatas, es cada mes, y el refuerzo de la vacunita es cada año. Entonces esas son las visitas periódicas que debemos hacer al médico veterinario si nuestros animalitos no están presentando ningún síntoma.
0: Bueno, ahí está entonces respondiendo también la pregunta de nuestros oyentes. Por acá otra persona nos dice, ¿hace cuánto está ya ejerciendo esta profesión?
1: Bueno, yo egresé de la Universidad de Nariño en el año 2021. A partir de ese momento inicié trabajando en mi municipio, en los Andes Sotomayor, haciendo asesorías veterinarias y asistencias veterinarias en la alcaldía, en la administración municipal. Posteriormente trabajé en el municipio de Ipiales y ahorita me encuentro trabajando aquí en Gualmata.
0: Bueno, y aquí ya creo que se radica, ¿no?
1: Sí, esperemos.
0: Bueno, por acá, entonces, continuando con nuestra entrevista también, sabemos que en esta época, pues, o en este tiempo, es muy importante la esterilización de los animales, ¿no? Así es. Sobre todo, pues, de los perros y los gatos. ¿Qué beneficios puede traer tanto para la salud y el bienestar animal como para la comunidad la esterilización?
1: Bueno, la esterilización es un acto de amor para nuestras mascoticas, es demasiado importante. En hembritas evitamos la sobrepoblación, evitamos el abandono, evitamos también que nuestros perritos, los machitos, salgan a la calle a buscar pelea, a buscar hembritas, lo cual ellos pueden perderse varios días, pueden llegar golpeados, en gaticos igual. Entonces la recomendación siempre es esterilizar. Podemos esterilizar a partir de los 4 meses en gaticos, a partir de los 6 meses en perritos, dependiendo del tamaño y del peso. Entonces, la esterilización siempre la recomendamos. En el momento en Surbet estamos sacando todos los permisos necesarios, adecuando las zonas para poder brindarles también este servicio aquí en el municipio.
0: Bueno, listo, sería un buen servicio, ¿no? Excelente.
1: Sí, claro.
0: Pues esto también de la esterilización contribuye a que no haya sobrepoblación y, por supuesto, bastantes perritos, animalitos abandonados, ¿no? Uh-huh. Tiene bastantes ventajas de igual manera la esterilización. Bueno, Laura Daniela Bravo Rojas, quien nos acompaña hoy en el día de Emprende Verde, le agradecemos también por estar aquí en La Ecológica. La siguen saludando por acá desde el municipio del Contadero. Ojalá que todos estos servicios que usted nos cuenta, pues están pendientes, se los pueda ofrecer más allá, ¿no? Se puedan sacar,
1: sí,
0: por los respectivos,
1: claro,
0: permisos.
1: Sí, estoy trabajando fuertemente con el Instituto Departamental de Salud para poder sacar todos los permisos y poder ofrecer todos estos servicios a nuestra comunidad.
0: Bueno, por acá, entonces, agradecer a quienes están reportando la sintonía, muy amablemente nos escriben desde el barrio El Centro, también la felicitan, ojalá pues que su emprendimiento siga adelante, nos dice desde el barrio San Antonio, tiene mensaje, felicitaciones por su emprendimiento. Bueno, Laura Daniela Bravo Rojas, ¿cuál fue el mayor reto que tuvo usted para poner este emprendimiento, para montar su negocio?

0: planteada la idea y creer en uno mismo, como dicen pues todos los emprendedores que han pasado por acá, ese es el reto que se ponen. Y bueno, y hablando de retos, los retos para un futuro.
1: Pues los retos para un futuro es adecuar muy bien el local para prestar un mejor servicio, sobre todo a nuestras mascotas, nuestros perritos y gáticos del municipio, que ellos puedan recibir todos los servicios que necesitan en un solo lugar, sin tener que ir a otros municipios más lejanos, generándoles a ellos estrés. Ese es como el reto a futuro.
0: Bueno, sí, ¿no? Eso es muy bueno porque hay que desplazarse pues antes a Ipiales, a Pupiales, y sería bueno que en un solo lugar se pueda encontrar todos esos servicios para nuestros habitantes. Por acá también le están preguntando, usted pues no es de acá de Gualmatán, viene de lejos, piensa quedarse por acá en nuestro municipio. Entonces, pues, ¿cuál es el momento más satisfactorio que ha tenido de vivir en Gualmatán, de montar su negocio?
1: Sí, claro, Gualmatán ha sido un municipio al cual ya llevo un tiempito por acá, conociendo sus tierras. Me parece un pueblo y un municipio muy hermoso, sobre todo sus paisajes, sus cultivos. Me parece que es algo que las personas de aquí, de la zona, debemos valorar mucho, porque no, estos paisajes no se ven en cualquier parte. Entonces, es algo que me gusta bastante. También la amabilidad de la gente, me han recibido de una manera muy amable, muy agradable, y eso me ha hecho sentir como en casa. La verdad, este es un municipio al cual le he agarrado mucho cariño y en el cual espero compartir con la comunidad por mucho tiempo.
0: Bueno, Laura, esto de la veterinaria es un tema bastante amplio. Hay muchas preguntas como que podríamos hacerle a usted. Por acá también pues nos estaban preguntando a través de la radio y por la línea WhatsApp, nos dice, por ejemplo, cuál es el mejor alimento para la etapa de los cachorritos. Bueno, en fin, varias preguntas que pues estaríamos ahí una tarde entera respondiendo preguntas, porque el tema es bastante amplio, ¿no? Entonces, pues, amigos oyentes, en este día, Emprende Verde, lo que quiere es dar a conocer también el emprendimiento de Laura Daniela Bravo Rojas, para que ustedes pues sepan que aquí en el municipio hay este local que se llama Surbed, que está ubicado en el barrio El Recuerdo. Contémosles entonces, Laura, ¿cuál es la dirección, el teléfono, si maneja redes sociales, cómo la encuentran?
1: Sí, claro que sí. 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
0: Bueno, repetimos el número de teléfono, el 316-754-0016. Es la línea telefónica para contactar con la doctora Laura Daniela Bravo Rojas, médico veterinaria, que pues está aquí en el municipio de Gualmatán prestando el servicio, no solamente para los habitantes del municipio de Gualmatán, sino de la región, de los municipios vecinos. Ahí está ubicada en el barrio El Recuerdo de Gualmatán. Nos va a dar a conocer entonces la línea WhatsApp también para que ustedes la anoten y la tengan ahí pendiente.
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1: Sí, esa es la línea WhatsApp.
0: ¿Encontramos a Surbed en redes sociales?
1: Sí, en el momento estamos en Instagram y en Facebook como Surbed, Centro Agropecuario. Invito a toda nuestra comunidad a que nos sigan en redes, ya que ahí estamos brindando la información que se está presentando en nuestro local, también en futuras promociones que vamos a realizar, en futuros eventos. Entonces, para que nos sigan en nuestro Instagram, en nuestro Facebook, ahí nos encuentran y encuentran toda la información de Surbed.
0: Bueno, por acá dice, nos invita a la inauguración. Bueno, el saludito de parte de Álvaro Coral, excelente, muchas bendiciones. Está Roger Vallejo, felicitaciones a la médico veterinaria, muy necesarios sus servicios en Gualmatán y en la región. Gracias. Por aquí está Tini Andreita Argotti, súper, ya hacía falta en nuestro municipio, esperemos que pueda trabajar de la mano con los animalistas. Ahí está entonces, claro, Dios la bendiga y mucho éxito. Bueno, Roger Vallejo por acá dice a Laura Daniela, quien le acompaña.

0: son un equipo de profesionales, siempre habla en plural, dice. Si tiene más profesionales con usted.
1: No, por el momento yo soy como profesional, ya una chica que me colabora en la atención al público, también mi pareja que me colabora pues a veces atendiendo al público, pero como profesional mi persona.
0: Ah, listo, bueno, si usted pues ya monta todo lo que nos ha contado por acá, pues ya lo de la esterilización y todo eso, de pronto más allá en el futuro o con sus proyectos, me imagino que va a necesitar más manos, ¿no? Puede ser, claro, una fuente sí. De empleo también.
1: Uh-huh. Así es, sí, Dios bendice nuestro local y también esperamos bendecir a muchas personas con nosotros, con nuestro trabajo. Y aliarnos con los médicos veterinarios, tanto de campo como médicos veterinarios de pequeñas especies, para realizar jornadas de tanto de salud animal como de esterilizaciones.
0: Sería muy bueno, ¿no? Las jornadas de esterilización, así sobre es. Todo. Bueno, y también puede ser campañas o como decir, capacitaciones, ¿no? Así capacitar es. A la uh-huh. gente en tema, pues, del cuidado de los animales, que sería también muy bueno, sobre todo de las mascotas. Vamos llegando a la parte final de nuestro espacio Emprende Verde. Así que, pues, Laura, Daniela, un mensaje para todos los emprendedores, un mensaje para todas las personas que quieren poner su negocio, para que den ese primer paso y, por supuesto, sobre todo, yo siempre digo a la gente joven, a todos esos profesionales que ya salen de estudiar y que a veces se ven perdidos, que no saben qué rumbo tomar y pues a veces quieren emprender, pero se echan para atrás por alguna u otra razón, ¿no?
1: Claro que sí, emprender pues no es fácil, pero es un camino muy bonito que no todas las personas eligen. Me parece que una idea pues puede convertirse en algo mucho más grande y en algo que uno lo pueda imaginar y también lo pueda haber realizado en la vida real. Entonces, pues mi consejo más que eso, pues es decirles, crean en ustedes, en sus ideas, busquen dar un valor agregado a la comunidad, siempre con sus conocimientos o con sus talentos, busquen aportar a nuestra comunidad para así lograr un Gualmatán más grande, más desarrollado y con muchos profesionales y muchas personas talentosas.
0: Bueno, ahí está entonces, para todos los las personas que quieren emprender. Y ya para finalizar, si pudiera dejar un mensaje a la comunidad sobre el cuidado y el bienestar animal, ¿cuál mensaje sería?
1: Bueno, mi mensaje sería que nuestros animalitos son parte de nuestra familia, los invito a que los cuidemos como lo que son, seres sintientes, seres que sienten dolor, sienten amor, sienten felicidad, que no los dejemos salir a la calle sin correíta, porque últimamente pues ha habido bastantes accidentes de tránsito, que generemos pues la salud de nuestros animalitos con desparasitaciones, con la vacunación, y también hagamos esterilizar a nuestros animalitos. Esterilizar es un acto de amor.
0: Ahí está entonces esta bonita reflexión, este mensaje para todas las personas, sobre todo propietarios de animalitos, de mascotas, del bienestar animal es muy importante. Tener una mascota, un animalito bajo el cuidado, pues no significa que solamente es alimentarlo y tenerlo porque sí, ¿no? Uh-huh. También pues se conlleva todo lo que usted dice, vacunas, bueno, vitaminas, en fin, hay muchas cosas que están detrás de todo ese cuidado para nuestros animales. Gracias, Laura Daniela Bravo Rojas, por haber atendido nuestra invitación, muy amable. Estamos desde Verde Estéreo deseándole éxitos, que le vaya muy bien en su emprendimiento y esperamos pues que siga adelante como emprendedora, que todo vaya excelente y ojalá que se siga adelante con todo ese proyecto que tiene usted de querer brindar un mejor servicio, ¿no? Aquí en el municipio.
1: Claro que sí, un agradecimiento muy especial a Verde Estéreo por esta invitación, por permitirme dar a conocer mi negocio. También un agradecimiento a toda la comunidad gualmatense por la gran acogida que ha tenido Surbet, gracias a nuestros clientes, y también pedirles un poquito de paciencia, que poco a poco vamos a ir teniendo todos los servicios que ustedes necesiten para sus animalitos. Entonces, es un agradecimiento muy especial por la gran acogida que hemos tenido con Surbet.
0: Bueno, ojalá que le vaya muy bien. Cambiar de municipio, cambiar de ambiente, pues no es muy fácil, pero ojalá que pues las raíces se sigan sosteniendo allí y siga prestando su buen servicio como médico veterinario aquí en nuestro municipio. Muchísimas gracias a los oyentes, gracias, que también estuvieron conectados con nosotros. Bueno, por acá les reiteramos también los contactos que nos están solicitando. Daniela, reiteremos allí el contacto de la línea telefónica.
1: Sí, la línea telefónica 316-754-0016 y la línea de WhatsApp 317-090-4277.
0: Bueno, de igual manera esos numeritos o esas líneas telefónicas las vamos a dejar en el en vivo de Facebook para las personas que estén interesadas en solicitar los servicios de la médico veterinaria Laura Daniela Bravo Rojas, que viene desde Los Andes, Sotomayor, y que pues por una u otra razón, así es la vida, viene a sembrar raíces en nuestro municipio de Gualmatán. Excelente, que le vaya muy bien, gracias por sintonizarnos, muy amable por haber estado
1: muchas
0: aquí
1: gracias.
0: En Verde Estéreo.
1: Bueno, muchísimas gracias por la invitación y muchas gracias a todos nuestros oyentes por haber estado pendientes de este espacio.
0: Listo, nos despedimos entonces del espacio Emprende Verde. 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Hasta este momento entonces llegamos con nuestro espacio Emprende Verde. Para finalizar lo vamos a hacer con una canción de la misma gente. Este es otro buen recuerdo musical. Gracias a la sintonía, marcamos ya las 2:00 p.m. con 42 minutos.

Misa de honra, su partida inesperada dejó en nuestros corazones un dolor inmenso que solo Dios con su poder podrá darnos consuelo. Damos gracias a Dios por habernos regalado unos padres tan maravillosos que con su ejemplo de vida nos regalaron momentos inolvidables con amor, humildad, trabajo, honradez y buenas costumbres. Nos consuela que ya disfrutan junto a nuestro Padre Celestial, que descansen en paz. Al cumplir 2 años del sensible fallecimiento de quien en vida fue el señor Ángel Humberto Quirós y año y medio de la señora Ligia Hernández de Quirós, sus hijos Blanca, Rosa, Germán, Melba, Osvaldo y Wilmer Quirós Hernández, su hermana Rosa Quirós, nietos, bisnietos, sobrinas y demás familiares, invitan a la Eucaristía de Honras que en su memoria se lleva a cabo el domingo 13 de septiembre a las 5 de la tarde en la parroquia Nuestra Señora del Rosario del municipio de Gualmatán. Por acompañar a estos actos de fe y piedad cristiana se anticipa infinitos

0: Agradecimiento e invitación, Señor Dios, en medio de este dolor tan profundo por la partida de nuestra querida madre, acudimos a ti con el corazón lleno de tristeza. Te pedimos que recibas en tu infinita misericordia a nuestro ser querido y le concedas el descanso eterno. Danos la fortaleza para aceptar tu voluntad, la paz para sobrellevar su ausencia y la esperanza para confiar en que un día nos reuniremos nuevamente con ella. Descansa en paz. La familia Yamachalacán agradecen de corazón a la Alcaldía Municipal de Gualmatán, a la S. Señor de los Milagros, a familiares, vecinos, amigos y comunidad en general, quienes acompañaron en los momentos difíciles por la muerte de quien en vida fue nuestra querida esposa, madre y abuelita María Jael Chalacán de Yamá. A la vez, al cumplir 15 días de su fallecimiento, invitamos a la Eucaristía de Honras, que se oficiará el sábado 12 de septiembre a las 5 de la tarde en la parroquia Nuestra Señora del Rosario de Gualmatán. Agradecemos de antemano su valiosa presencia y acompañamiento en estos actos de fe y devoción cristiana.
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La tarde con 7 minutos, 3:07 y seguimos con nuestra programación Mundo Crossover fin de semana. Entramos ya a nuestro espacio para recordar la buena música de los 80s, así que la invitación para que no se despeguen de la sintonía, continúen con nosotros, soliciten su música también a través de nuestra línea 315-268-8961. Bueno, la Administración Municipal de Gualmatán informa que ya se encuentra habilitada las vías que estaban haciéndose diferentes trabajos. De igual manera, los sentidos de las vías regresan a la normalidad. Ya no hay vías cerradas, por eso invitamos a la comunidad a respetar las señales de tránsito y circular siempre con por el buen sentido correspondiente, no transite en contravía. La policía realizará controles en las vías y quienes incumplan las normas de tránsito podrán ser objeto de comparendo y sanciones. La seguridad vial es responsabilidad de todos, respete las señales, eviten sanciones y movilízate con responsabilidad. Es una invitación que hace la Secretaría de Planeación, Desarrollo Comunitario y Agricultura. Mucha atención, la Junta Administradora de Acueducto y Alcantarillado del Corregimiento de Cuatis convoca a todos los usuarios a darse cita a una reunión de asamblea extraordinaria, esto de carácter obligatorio, la cual se lleva a cabo para realizar la actualización de estatutos, tratar otros temas de gran importancia, tal como se programó y acordó en anteriores asambleas. Esto se llevará a cabo el día sábado 12 de septiembre, este sábado, en el Coliseo Cubierto del Corregimiento de Cuatis a partir de las 2 de la tarde. Se recuerda que se estará llamando lista al inicio y al final de la reunión. Cada persona podrá representar y responder al llamado a lista por un máximo de 2 usuarios. Además, al usuario que no asista se le aplica una multa de 20,000 pesos, tal como se acordó. Se espera puntual asistencia para dar inicio a la asamblea extraordinaria en la hora convocada. De antemano se agradece su asistencia y compromiso con la asociación. Es una invitación entonces para esta asamblea, recuerde, sábado 12 de septiembre, 2 de la tarde, Coliseo Cubierto del Corregimiento de Cuatis. Invita a la Junta Administradora de Acueducto y Alcantarillado y firma el comunicado Juliet Vallejo Vallejo, presidente, Andrea Carolina Narváez, tesorera de la Junta.

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Bueno, y seguimos entonces con nuestra programación, viajando por la inolvidable época de los ochentas, esa buena década, una época que dejó pues grandes artistas, grandes historias, canciones que todavía se recuerdan, se cantan, y por supuesto vamos en este momento a recordar al rey del pop con Michael Jackson. Avanzamos entonces con una buena canción de 1982, uno de los trabajos más importantes de la música mundial, de Michael Jackson, 1982, este buen tema, gracias a la sintonía, a todos quienes continúan con nosotros.

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Con 18 minutos, 3:18 minutos. Mucha atención al siguiente comunicado. 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La Junta Directiva del Distrito de Riego de la Cofradía informa a los usuarios de las veredas Cofradía y San Antonio del municipio de Gualmatán que se hará revisión de aspersores permitidos por el distrito, mangueras en buen estado y utilización de aspersores solo en lote permitido. 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

Bueno, para continuar con la programación musical de la tarde, lo vamos a hacer con un temita de Duncan Du, otro de sus buenos éxitos de los años 80, una agrupación que se formó el 4 de agosto de 1984. Es una agrupación española que tiene también buenas canciones y buenos temas, que los tenemos por acá a través de la Ecológica de Colombia. Toda la gente que sigue en la sintonía, los saludamos en esta tarde de viernes.

0: Avanzamos entonces con este buen tema musical a continuación para seguir con la música de los ochentas de Duncan Du, una agrupación que dejó una huella muy especial en aquella época dorada de los años 80. Este temita del 86, 100 gaviotas, titula la canción.
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Bueno, vamos avanzando con lo mejor de la música y las canciones en esta hora de la tarde. Gracias a quienes continúan también en sintonía. Recordamos los fiesteros de San Francisco de Asís, parroquia Nuestra Señora del Rosario de Gualmatán. Invitan a los devotos, comunidad en general, a participar de la festividad en honor a San Francisco de Asís. Sábado 3 de octubre, celebración de la Eucaristía a las 5 p.m. Domingo 4 de octubre, celebración de la Eucaristía a las 10 de la mañana, la Eucaristía de fiesta. Solicitamos de su valioso aporte o cuota que se estará recibiendo en la emisora Verde Estéreo con el fin de llevar a cabo esta hermosa celebración. San Francisco de Asís es el que nos depara la gracia del pan de cada día. Se estará informando oportunamente con los aportes, con los aportantes, el día y la hora para llevar a cabo una reunión para organizar la festividad. Oh Señor, hazme un instrumento de tu paz. Donde hay odio, lleve yo el amor. Donde hay ofensa, lleve yo el perdón. Donde haya discordia, lleve yo la unión. Es una invitación por parte de los fiesteros de San Francisco de Asís, de la parroquia.

Bueno, y continuamos escuchando más canciones, recordando la buena música de los años 80, lo que se bailó, lo que se cantó y lo que se escuchaba en aquella época, que no pasa de moda y sigue pues siendo canciones que siguen en el recuerdo de muchas generaciones. Por aquí tenemos la música de Elmer Figueroa Arce, conocido más como su nombre artístico Chayanne, que fue un cantante, compositor, bailarín y actor puertorriqueño, y por supuesto que tuvo muchas canciones muy bonitas para recordar, como el tema que viene a continuación, esta canción que titula Este ritmo se baila así. Es una canción de 1988 y que fue pues un gran éxito, estuvo de moda mucho tiempo, se bailó y por supuesto se lo recuerda también, música de los años 80 por Verde Estéreo.

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38 minutos, 3 de la tarde más 38 minutos, vamos avanzando con nuestra programación y la buena música de los años 80. Aquí seguimos recordando buenas canciones. Ahí estábamos con un buen tema, esta canción del estadounidense Rick James, y por supuesto recordando esa buena canción, un temita de 1981, las canciones que marcaron la historia, la década de los 80, y que se siguen recordando por supuesto aquí en la Ecológica de Colombia. Gracias a quienes continúan con nosotros en la sintonía. 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

0: Bueno, y continuamos con las canciones, con más música en esta hora de la tarde. Nos vamos con otra de las buenas artistas que marcó la época de los ochentas, cantante y actriz estadounidense, vocalista principal de Supreme. Y por supuesto, hablamos de Diana Ross, y viene esta buena canción que, pues, en español vendría a decir al revés. Es una canción bonita para compartirla en esta tarde. El saludo para quienes nos están escuchando y reportando sintonía muy amablemente aquí en nuestro municipio de Gualmatán. Nos escuchan en los dos caminos, ahí están conectados con Verde Estéreo. También enviamos nuestro mensaje muy especial y cordial para la gente del barrio El Dorado. Por acá nos están reportando sintonía.
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Vamos avanzando cuando ya 15 minutos nos separan de las 4 de la tarde con una banda musical española de rock y que se fundó por allá en Madrid en 1982. Vamos a escuchar a continuación una de sus mejores canciones, uno de sus mejores temas, avanzando con la programación, y una canción de 1986 incluida en uno de sus buenos álbumes que tuvo gran repertorio musical y que tiene pues las mejores canciones de Hombres G. Por aquí tenemos este temita, Te Quiero, que es una famosa canción de este grupo de pop rock en español, y por supuesto la tenemos aquí en La Ecológica de Colombia.

Ya 8 minutos nos separan de las 4 de la tarde. Vamos finalizando nuestra programación musical. Como siempre, pues agradeciendo muy cordialmente la sintonía de nuestros oyentes, de quienes están con nosotros escuchándonos a través de la señal ecológica. Reiterar el mensaje porque tengan un buen fin de semana, porque les vaya muy bien en todo lo que adelantan, en todo lo que realizan, y por supuesto esperamos sigan en la sintonía también de la Ecológica 104.3. 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Así que no se lo pierda, de 3 a 5 de la tarde, este sábado 12 de septiembre, Sentimiento Trío en los estudios de la Ecológica. Para finalizar nuestra programación musical de la tarde, lo vamos a hacer con dos buenos temas musicales para recordar, agradeciendo muy cordialmente a ustedes por estar con nosotros. Viene el cantante y compositor canadiense Bryan Adams y con una buena canción que titula Cielo, y luego los dejamos también con otro de los buenos temas de Bon Jovi. Es un bonito, una bonita canción de igual manera de los años 80. Marcaron la historia, marcaron generaciones de canciones que no se olvidan, que se recuerdan y que hoy pues fácilmente también las podemos escuchar a través de las plataformas digitales. Buena música para ustedes, quedan con la Ecológica. Gracias por escucharnos hasta este momento. Con muchísimo gusto les acompañó Luz Dari Vallejo. Un bonito fin de semana para todos.

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Dios de bondad y misericordia, después de cumplir esa hermosa misión terrenal, nos abriga la esperanza de que ya reciben el premio eterno en su remanso de paz. Nos entregaste un padre y madre especial y ejemplar. Los dones que le asignaste los compartieron con dignidad. Su trabajo, su amor, respeto, responsabilidad y amistad son bondades que la recordaremos por siempre. Al cumplir 9 años del fallecimiento de quien en vida fue el señor Parménides Campaña y 5 años de la señora Eliodora Zambrano, sus hijos, nietos, bisnietos, tataranietos y demás familiares invitan a la Eucaristía de Honras que en su memoria se lleva a cabo el día 13 de septiembre, domingo a la 1:00 p.m. en la capilla del corregimiento de Cuatro. Por acompañar a la familia en estos actos de fe y piedad cristiana, se anticipa agradecimiento.

0: Señor Dios, en medio de este dolor tan profundo por la partida de nuestra querida madre, acudimos a ti con el corazón lleno de tristeza. Te pedimos que recibas en tu infinita misericordia a nuestro ser querido y le concedas el descanso eterno. Danos fortaleza para aceptar tu voluntad, la paz para sobrellevar su ausencia y la esperanza para confiar en que un día nos reuniremos nuevamente contigo. Descansa en paz. La familia Yamá-Chalacán agradecen de corazón a la alcaldía de Gualmatán, al centro de salud, a familiares, vecinos, amigos y comunidad en general, quienes acompañaron en los momentos de dolor por la partida de nuestra querida esposa, madre y abuelita, quien en vida fue María Jael Chalacán de Yamá. A la vez, al cumplir 15 días de su fallecimiento, invitan a la Eucaristía de Honras que se oficiará el sábado 12 de septiembre a las 5 de la tarde en la parroquia Nuestra Señora del Rosario de Gualmatán. Agradecemos de antemano su valiosa presencia y acompañamiento en estos actos de fe y devoción cristiana.
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1: Las 4 y 9 minutos.
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0: ¿Qué tal, oyentes de Verde Estéreo 104.3? ¿Cómo estamos? ¿Cómo estamos en este súper y espectacular viernes fin de semana? 11 días del mes de septiembre del año 2026 a través de la radio Verde Estéreo 104.3. Llegamos con la programación del fin de semana, Sentir Popular. Con mucho gusto, aquí estamos muy activaditos para llevarles ese acompañamiento respectivo, ese acompañamiento tan importante que usted necesita para seguir elaborando, trabajando junto a la radio estación con diferentes notas musicales y en esta oportunidad nosotros con el género de la música del despecho. Hasta las 6 en punto de la tarde estaremos acompañándolos con este género, con las informaciones importantes, buen entretenimiento y todo ese acompañamiento respectivo que usted merece en este fin de semana. Los invitamos para que se ecoconecten con nosotros, siguen activas las diferentes redes sociales, ahí estamos muy atentos, muy pendientes a nuestra cuenta de Facebook, a la cuenta de Instagram, a través de TikTok y no puede faltar también la sintonía, el aporte, los mensajes a través de la línea WhatsApp, el 315-268-8961. Aquí quedamos muy atentos con ese acompañamiento respectivo del fin de semana Sentir Popular. Con mucho gusto, quien los acompaña en la hora de la tarde, mi nombre, Berta Mirama, les da la más cordial de la bienvenida. Aquí iniciamos con esa buena canción de Darío Gómez titulado La Pena es Honda.
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Agradecimiento e invitación. Señor Dios, en medio de ese dolor tan profundo por la pérdida de nuestra querida madre, acudimos a ti con el corazón lleno de tristeza. Te pedimos que recibas en tu infinita misericordia a nuestro ser querido y le concedas el descanso eterno. Danos la fortaleza para aceptar tu voluntad, la paz para sobrellevar su ausencia y la esperanza para confiar en que un día nos reuniremos nuevamente contigo. Descansa en paz. La familia Yamá Chalacán agradece de todo corazón a la Alcaldía de Hualmatán, Centro de Salud, a nuestros familiares, vecinos, amigos y a toda la comunidad quienes nos acompañaron en momentos difíciles por la pérdida de nuestra querida esposa, madre y abuelita, María Jaele Chalacán de Yamá. A la vez, al cumplir 15 días de su fallecimiento, invitan a la Eucaristía de Honras que se celebrará el día sábado 12 de septiembre a las 5 de la tarde en la parroquia Nuestra Señora de Rosario del municipio de Hualmatán. Agradecemos de antemano su valiosa presencia y acompañamiento en estos actos de fe y devoción cristiana.

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1: Son las 4 de la tarde con 25 minutos. Seguimos con ese acompañamiento musical de Sentir Popular en este viernes fin de semana. Porque hay canciones que llegan justamente cuando las palabras no alcanzan para explicar lo que llevamos dentro. La música del despecho tiene esa particularidad. Habla de amores que se fueron, de promesas que no se cumplieron, de recuerdos que todavía viven en algún rincón del corazón y también de esas historias que nos dejaron una enseñanza. Pero escuchar una canción del despecho no significa necesariamente estar triste. Muchas veces simplemente queremos escuchar una letra que nos recuerde que no somos los únicos que hemos pasado por una decepción, que todos en algún momento de la vida hemos tenido que decir adiós, comenzar de nuevo o también a aprender a soltar. Por eso, disfrute de esa música, cántela, recuerde, déjese acompañar por esas melodías que tantas historias han contado. Porque después de una pena también llega la calma, después de una despedida aparece un nuevo camino y después de una noche difícil siempre vuelve a salir el sol. Así que escuchar música popular no significa siempre estar triste, ¿no? Significa volver a recordar, volver al pasado. Escuchar este tipo de música o este género recuerda bastantes historias bonitas que muchos se pasaron y todavía pues las recuerdan.
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1: 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Bueno, por acá también llegan estas invitaciones, oh Madre Santísima de Rosario, a ti acudimos buscando tu guía y protección, guarda a nuestro pueblo, a nuestra patria y al mundo entero, en tu divino corazón y alcánzanos la paz que tanto necesitamos y llévanos siempre de la mano hacia tu Hijo Jesús. La congregación de Nuestra Señora de Rosario del municipio de Hualmatán, hacemos una cordial invitación a todas las congregadas y devotas a unirse para la celebración de su fiesta patronal en su honor, a celebrarse los días sábado 10 de octubre, celebración de la Eucaristía de Vísperas a las 5 de la tarde. El día domingo 11 de octubre, Eucaristía de Fiesta a las 10 de la mañana. Esperamos su valiosa colaboración para llevar a cabo esta celebración tan importante para nuestra comunidad. Los fondos se estarán recibiendo en la casa de la señora Rosalba Campaña de Lucero, barrio José María Hernández, municipio de Hualmatán. Todos cordialmente invitados entonces a ser parte de la fiesta de Nuestra Señora de Rosario de Hualmatán, Nariño.
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1: Y esa invitación también, esa invitación que les traemos para todos nuestros radioescuchas. 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Verde Estéreo con nuestros artistas, cordialmente invitados a escucharlos. 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

0: No sé. Vamos con la siguiente nota musical. Vamos por aquí, sale Zika. Me hace falta un beso de Los Bacanes del Sur. Esa canción de Los Bacanes prácticamente habla de ese sufrimiento de la relación de pareja por la rutina, la falta de tiempo y la ausencia de detalles pequeños. Dentro de esa canción se puede ver reflejado la rutina y el olvido. La letra muestra cómo el amor se apaga cuando las parejas se descuidan mutuamente y dejan de enamorarse. También podemos ver reflejado la necesidad efectiva. Refleja que a veces no falta amor real, sino gestos sencillos como un beso, una rosa o una palabra de cariño, que eso es lo más importante, ¿no? Que muchas veces los detalles. Y también refleja dentro de esa buena canción la identificación popular. En redes sociales como TikTok, muchos oyentes comentan que la canción los identifica porque resume el dilema entre trabajar duro para mantener el hogar y descuidar el romance. Bueno, que nunca se descuide o que nunca se acabe ese sentimiento por el arduo trabajo, ¿no? Por la rutina.
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0: Que siempre prevalezca ese cariño, esa confianza, esas palabras de cariño y sobre todo, que nunca falte un beso.

0: las 4 y 34 minutos.
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Bueno, y con mucho gusto también, con mucho gusto, porque estamos escuchando el éxito musical No Es Mi Culpa, en la voz de Jesse Uribe y Anderson Raura. Estas dos voces fusionadas en una sola canción, en un solo ritmo, aquí a través de la programación de Sentir Popular. Con mucho gusto transmitimos este tema, esta muy buena canción, para todos los oyentes quienes nos la están ayudando a programar. Siempre un agradecimiento cordial para toda la gente que está conectadita con nosotros desde el municipio de Córdoba, ciudad donde nace el sol. Por allá están amplificando Verde Estéreo 104.3 en el corregimiento de Santander. Siempre será un gusto poderlos acompañar, llevarles estas diferentes notas. Y en esta ocasión, pues aquí nos habían programado este éxito musical titulado No Es Mi Culpa. Y seguimos acompañándolos en esta tarde con diferentes canciones que se escucha. Y pareciera que el cantante hubiera conocido muchas veces nuestra propia historia. ¿Qué manera tan especial tiene la música del despecho de ponerle palabras a aquello que alguna vez sentimos y no supimos cómo expresar? A veces una canción nos hace recordar a alguien, una época, un lugar o simplemente una situación que creíamos olvidada. Y está bien recordar, también hace bien y hace parte de la vida. Lo importante no es quedarse viviendo el pasado. Así que si esta canción le recuerda ese amor que ya no está, cántela sin miedo. Si le trae un recuerdo, déjelo pasar. Y si alguna vez le rompieron el corazón, recuerde que usted sigue adelante, con más experiencia, con más fuerza y seguramente con muchas razones nuevas para sonreír. Aquí en Verde Estéreo dejamos que la música hable, que el corazón cante y que cada canción se convierta en compañía para nuestros oyentes. Y vamos con otra notica por acá. Esta buena nota de Mateo Castro, que se titula Tu Novela. Súbale el volumen, estamos en el viernes fin de semana y está permitido. Está permitido alzar el volumen a su radio receptor. Está permitido escuchar Verde Estéreo. Está permitido disfrutarte todas estas buenas canciones.

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Nos vamos a conectar en esa hora de la tarde con esa canción, No Renunciaré, el cual es un icónico bolero interpretado por el maestro colombiano Alci Acosta, compuesto originalmente por José Ruiz Venegas. Esa letra musical funciona como una promesa profunda de fidelidad y entrega total hacia la persona amada. Destaca por frases nostálgicas y pasionales como "no renunciaré jamás a la paz, los ojos, la boca o el loco proceder". Y dentro de esa canción tiene un gran impacto cultural. Es considerado uno de los grandes himnos del bolero en Colombia y toda Latinoamérica, cautivando por generaciones a los seguidores del artista. Escuchamos el éxito "No renunciaré".

0: las bonitas canciones del Caballero Gaucho. Aquí estamos con esos buenos clásicos también de este género musical, la cual es el sentimiento popular. Aquí está la letra musical, la canción titulada Viejo Farol. Con mucho gusto, nota musical que nos la habían solicitado desde la vereda Santo Domingo del municipio del Contadero. Muchas gracias por disfrutar de la compañía de Sentir Popular en este fin de semana. 5:00 p.m. Compartimos con todos ustedes una pequeña pauta comercial.
1: 4:58 p.m.
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Agradecimiento e invitación. Señor Dios, en medio de este dolor tan profundo por la pérdida de nuestra querida madre, acudimos a ti con el corazón lleno de tristeza. Te pedimos que recibas en tu infinita misericordia a nuestro ser querido y le concedas el descanso eterno. Danos la fortaleza para aceptar tu voluntad, la paz para sobrellevar su ausencia y la esperanza para confiar en que un día nos reuniremos nuevamente contigo. Descansa en paz. Para darte un abrazo. La familia llamada Chalacán agradece de todo corazón a la Alcaldía de Hualmatán, Centro de Salud, a nuestros familiares, vecinos, amigos y a toda la comunidad, quienes nos acompañaron en nuestros momentos difíciles por la pérdida de nuestra querida esposa, madre y abuelita María Jael Chalacán de Yamá. A la vez, al cumplir 15 días de su fallecimiento, invitamos a la Eucaristía de Honras que se celebrará el día sábado 12 de septiembre a las 5 de la tarde en la parroquia Nuestra Señora de Rosario del municipio de Hualmatán. Agradecemos de antemano su valiosa presencia y acompañamiento en estos actos de fe y devoción cristiana. ¿Dónde no hay nada? Su partida inesperada dejó en nuestros corazones un dolor inmenso, que solo Dios con su poder podrá darnos su consuelo. Damos gracias a Dios por habernos regalado unos padres tan maravillosos que con su ejemplo de vida nos regalaron momentos inolvidables, con amor, humildad, trabajo, honradez y buenas costumbres. Nos consuela que ya disfrutan junto a nuestro Padre Celestial. Descansen en paz. Al cumplir 2 años del sensible fallecimiento de quien en vida fue el señor Ángel Humberto Quirós y año y medio de la señora Ligia Hernández de Quirós, sus hijos Blanca, Rosa, Germán, Melba, Osvaldo y Wilmer Quirós Hernández, su hermana Rosa Quirós, nietos, bisnietos, sobrinas y demás familiares. Invitan a la Eucaristía de Honras que se celebrará el día domingo 13 de septiembre a las 5 de la tarde en la parroquia Nuestra Señora de Rosario del municipio de Hualmatán. Por acompañar a estos actos de fe y piedad cristiana, se anticipan agradecimientos.

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Con mucho gusto seguimos con este acompañamiento de Sentir Popular, ubicando cada una de las diferentes canciones. Por acá está la canción Una Hoja en Blanco. Con todo el gusto también. Enseguida viene algo de Javier Acosta. Por ahí está programado un éxito de John Guerra. Bueno, las canciones continúan. Los diferentes éxitos que ingresan a través de la radioestación. Informaciones importantes para ustedes. Mucha atención. La Junta Administradora de Acueducto y Alcantarillado del Corregimiento de Cuatis convoca a todos los usuarios a la reunión de asamblea extraordinaria de carácter obligatorio, la cual se llevará a cabo para realizar la actualización de estatutos y tratar otros temas de gran importancia, tal como se programó y acordó en la anterior asamblea. Se llevará a cabo el día sábado 12 de septiembre del año en curso, lugar Coliseo Cubierto del Corregimiento de Cuatis, a partir de las 2 de la tarde. Se recuerda que se estará llamando lista al inicio y al final de la reunión. Cada persona podrá representar y responder al llamado a lista por un máximo de 2 usuarios. Además, al usuario que no asista se le aplicará una multa de 20,000 pesos, tal como se acordó. Se espera puntual asistencia para dar inicio a la asamblea extraordinaria en la hora convocada. De antemano agradecemos su asistencia y compromiso con la asociación. Este comunicado lo firma Yuli Vallejo Vallejo, presidente AJADAC, junto con Andrea Carolina Narváez, tesorera AJADAC. La Administración Municipal de Hualmatán está informando que la carrera sexta ya se encuentra habilitada y los sentidos de las vías regresan a la normalidad. 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Comunicado que extiende Secretaría de Planeación, Desarrollo Comunitario y Agricultura. Mucha atención, la Junta Directiva del Distrito de Riego La Cofradía está informando a los usuarios de las veredas Cofradía y San Antonio del municipio de Hualmatán que se hará revisión a aspersores permitidos por el distrito, mangueras en buen estado y utilización de aspersores solo en lotes permitidos. Quienes incumplan una de estas normas será sancionado con el cierre por un periodo de 90 días y 20 salarios mínimos diarios legales vigentes de acuerdo con las normas del distrito. Mensaje importante que da a conocer la Junta.

0: A nuestro fiel oyente Samuel, ahí en el contadero, por acá nos solicita el tema musical Sin ti, sin ti, ¿para qué vivir? De Lucho Barrios. Con todo el gusto, ya estaremos ubicando esa buena canción, Samu. Gracias por tu acompañamiento, tu buena sintonía en este fin de semana. Y gracias también por ese buen gusto musical que tienes con estos excelentes artistas. Por acá también nos sintonizan, están a full sintonía en Pan Dorado, en el barrio La Unión, aquí en Gualmatán, solicitándonos los buenos éxitos de Alzate. Un abrazo cordial para todo el equipo de Pan Dorado. Gracias a su sintonía. Vamos a irnos a escuchar este éxito musical.
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0: Una hoja en blanco, al estilo de la música de sentimiento popular. Cuando hablamos de música del despecho, inmediatamente pensamos en historias de amor, separaciones y corazones lastimados. Pero esta música también tiene algo maravilloso. Nos permite cantar, compartir, recordar y hasta sonreír de aquellas historias que alguna vez nos hicieron llorar. Porque con el paso del tiempo, muchas heridas sanan y lo que ayer dolía, mañana se convierte en una experiencia que nos enseñó a valorarnos mucho más. Por eso hoy no queremos que la música del despecho sea solamente para lamentar lo que se perdió o lo que ya no fue. También queremos que sea para celebrar lo que aprendimos, para agradecer lo vivido y para decirnos a nosotros mismos, la vida continúa y todavía quedan muchas canciones por cantar y muchísimos momentos bonitos por vivir. Así que súbale un poquito el volumen a su radio receptor, deje que esta melodía lo acompañe y disfrute de esas canciones que han hecho historia en el corazón de tantas generaciones.

Todo el gusto, terminamos de transmitir también otra de las buenas canciones solicitadas por Panadería Pan Dorado, ahí en el barrio La Unión, aquí en el municipio de Hualmatán. Alzate, el dueto del pueblo, y esa canción, ese señor. Ay. Vamos por acá rápidamente, le cambiamos el tono a este ritmo y género popular. Llega la voz de Jason Jiménez, Luis Alfonso, la canción Destino Final. Ahí a la gente que nos escucha desde el corregimiento de Cuatis, con todo el gusto, la canción solicitada. Y después de escuchar este buen tema musical, los dejo con una pequeña pauta comercial.

0: 5:32.
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0: Y con todo el gusto, por aquí también terminamos de ubicar otro de los temas solicitados a través de la radio estación. Aquí está el éxito de John Guerra, Porque Quiero y Puedo. 5 de la tarde con 40 minutos. Tenemos esa invitación cordial, los fiesteros de San Francisco de Asís, parroquia Nuestra Señora de Rosario del municipio de Hualmatán. Invitamos a todos los devotos y comunidad en general a participar de la fiesta de San Francisco de Asís los días sábado 3 de octubre, celebración eucarística de vísperas a las 5 de la tarde. Para el día domingo 4 de octubre, celebración de la Eucaristía de fiesta a las 10 de la mañana. Solicitamos de su valioso aporte o cuota que se estará recibiendo la emisora Verde Estéreo con el fin de llevar a cabo esta hermosa celebración. San Francisco de Asís es el que nos concede la gracia del pan de cada día. Se estará informando oportunamente con los aportantes el día y la hora para llevar a cabo la reunión de organización de la festividad. Oh Señor, hazme un instrumento de tu paz. Donde hay odio, que lleve yo el amor. Donde haya ofensa, que lleve yo el perdón. Donde haya discordia, que lleve yo la unión. Comunicado importante. 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Agradecemos su comprensión y colaboración mientras avanzan estas importantes obras para el mejoramiento del sistema de alcantarillado. Trabajamos por el bienestar de nuestra comunidad. Este mensaje, este comunicado, lo transmite Secretaría de Planeación, Desarrollo Comunitario y Agricultura.
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0: Bueno, y por acá también otra de las informaciones. Por parte de la Administración Municipal, la cual está invitando a toda la comunidad a unirse a las acciones por la seguridad y la tranquilidad de nuestro municipio. 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

Nos sugieren por acá el éxito Mi pobreza de John Guerra. Bueno, por acá dice Llegamos nuevamente. Por allá, los constructores de obras civiles en el Cauca, ¿no? Llegaron nuevamente a la sintonía. Por ahí estaban ubicados en un lugar llamado La Viuda, ¿no? Allá en el Cauca. Tener mucho cuidado, por algo tiene ese nombre. Vamos a ver si les ubicamos más adelante con la buena canción a la gente que nos escucha desde el Cauca. John Guerra, Mi pobreza. En ese momento acabábamos de escuchar la misma voz, John Guerra, pero en la canción Porque quiero y puedo. En esa ocasión, más adelante, escucharemos el éxito Mi pobreza. Y por aquí programamos el éxito de Javier Acosta, titulado Pecado.

La complacencia inmediata en esta hora de la tarde. Aquí está Mi Pobreza de John Guerra. Y bueno, para todos nuestros oyentes que en ese momento se encuentran trabajando, atendiendo su negocio, conduciendo, realizando diferentes actividades ahí en la oficina o simplemente descansando en casita, queremos decirles que esta música también está pensada para todos ustedes, porque mientras hacemos nuestras actividades diarias, siempre hay una canción que se convierte en compañía, una canción que nos hace recordar, que nos permite cantar bajito o a todo pulmón y que incluso puede cambiar nuestro estado de ánimo. La música del sentimiento popular tiene esa magia de acompañar diferentes momentos de la vida. Hay quienes la escuchan porque están enamorados, otros porque están recordando, algunos porque están pasando la página y muchos simplemente porque les gusta. Lo importante es disfrutarla, dejarse llevar por la melodía y continuar con nuestra jornada. Aquí estamos para acompañarlos con buena música, con esas canciones que tienen historia y con esa compañía que llega hasta cada hogar, hasta cada lugar de trabajo y cada rincón de nuestra querida región. Vamos a escuchar este éxito a todos quienes se dejan acompañar de Verde Stereo 104.3 y la programación del fin de semana Sentir Popular.

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Agradecimiento e invitación. Señor Dios, en medio de ese dolor tan profundo por la pérdida de nuestra querida madre, acudimos a ti con el corazón lleno de tristeza. Te pedimos que recibas en tu infinita misericordia a nuestro ser querido y le concedas el descanso eterno. Danos la fortaleza para aceptar tu voluntad, la paz para sobrellevar su ausencia y la esperanza para confiar en que un día nos reuniremos nuevamente contigo. Descansa en paz. La familia Yamá Chalacán agradece de todo corazón a la Alcaldía de Hualmatán, Centro de Salud, a nuestros familiares, vecinos, amigos y a toda la comunidad, quienes se nos acompañaron en momentos difíciles por la pérdida de nuestra querida esposa, madre y abuelita, María Jael Chalacán de Yamá. A la vez, al cumplir 15 días de su fallecimiento, invitamos a la Eucaristía de Honras que se celebrará el día sábado 12 de septiembre a las 5 de la tarde en la parroquia Nuestra Señora de Rosario del municipio de Hualmatán. Agradecemos de antemano su valiosa presencia y acompañamiento en estos actos de fe y devoción cristiana.

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1: Vamos cerrando la programación con 12 canciones que tenemos pendiente por acá. Bohemio y Sin Suerte, del Charrito Negro, y también por acá Acaba de una vez, de Junior Posada. Bueno, con estas dos canciones cerramos este espacio de Sentir Popular en el viernes fin de semana, agradeciéndoles a todos y cada uno de ustedes por acompañarnos, por reportar su sintonía y por estar muy atentos a la radioestación. Conmigo nos encontramos el día lunes a partir de las 4 de la tarde. Bueno, estos fines de semana, como tenemos nuestro programa habitual los días sábados, no los hemos podido estar acompañando debido a que estamos adelantando algunas actividades obligatorias universitarias, pero bueno, esperamos que desde el día 19 de septiembre volvamos a acompañarlos en los espacios de los sábados en la mañana. Es por esto que pues me despido hasta el día lunes. Así que disfruten bastante el fin de semana, pórtense bien, comparten con su familia y que pasen momentos maravillosos. Con mucho gusto, quien compartió con ustedes, mi nombre, Berta Miramá, les agradece toda su sintonía prestada. Chao, chao.

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1: Las 6:04.
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1: Las 6:07.
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0: Las 6 y 11 minutos.
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2: 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Repito y no me cansaré de decirlo, colágenos hay muchos, hay colágeno bovino, hay colágeno caprino, hay colágeno de pollo, hay colágeno normal, hay colágeno natural, hay colágeno hidrolizado, pero esta fórmula es colágeno hidrolizado marino de alta concentración y que viene reforzado con multivitaminas y que es 100% marino. Eso es muy importante. Y que trae potentes aminoácidos y antioxidantes. Cuando usted toma nuestro colágeno hidrolizado marino y tienes ese dolor en las manitas, en los dedos de la mano, en las muñecas, como en el hombro, como en los brazos, en las rodillas, esa rigidez principalmente matutina en las horas de la mañana, realmente estas articulaciones que quedan con mucho dolor y que están inflamadas o hinchadas, en pacientes con artritis gotosa, en pacientes con gota, en pacientes con artritis reumatoidea, gracias al colágeno directamente han mejorado, han recuperado de una manera fenomenal y han encontrado un tratamiento que al llegar a los tejidos colaginosos, este colágeno hidrolizado marino va a estimular la labor de las células de nuestro organismo, que son las responsables definitivamente de sintetizar el colágeno, como son los condrocitos en los cartílagos, los osteoblastos en los huesos y los fibroblastos en la piel y el tejido conjuntivo. Por tanto, se regenera el tejido y se mejora la función articular, muscular de los cartílagos, porque se reprograma todas estas células para evitar una destrucción masiva y un daño mayor e inflamación, y el dolor va disminuyendo y se promueve la nueva síntesis de cartílagos, de tejidos importantes y de fibras necesarias donde lo requiere el cuerpo para eliminar, combatir y prevenir enfermedades que definitivamente pueden postrar a una persona en una cama, detrás de un bordón, en una silla de ruedas, o lo pueden reducir a su mínima expresión. Ahora, el colágeno hidrolizado marino es un dato no menos importante, que es muy necesario, trae el magnesio. Y yo les cuento rápidamente que trae magnesio, que promueve la absorción y la retención de calcio. Trae el calcio, que ayuda en el desarrollo de huesos y dientes fuertes, sanos y una masa muscular saludable. Trae también la vitamina D, que ayuda al organismo a utilizar el calcio y el fósforo, y trae, hablando de todo un poquito, el magnesio. El magnesio nos ayuda a mantener sanos nuestros huesos, dientes y articulaciones en todo momento. Permite una correcta absorción de calcio, facilita la creación de la enzima que participa en la formación de hueso nuevo, favorece la actividad de la vitamina D, fundamental para que el calcio quede fijado en el hueso. Participa el magnesio en la sección de diferentes neurotransmisores del cerebro. La intervención del magnesio en la transmisión muscular convierte a este mineral que viene aquí en el colágeno, en esta fórmula avanzada, en un mineral, en un elemento imprescindible en el buen funcionamiento de los músculos, tendones, ligamentos y cartílagos, y en su adecuada relajación tras realizar un esfuerzo físico, y nuestras articulaciones nos lo van a agradecer el cabello, la piel, las uñas, los nervios, el cerebro, el corazón van a tener un óptimo y favorable desempeño y va a ganar la salud. 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
0: Las 6 y 19 minutos.
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En nuestras visitas desde Almería, España, a estas bellas tierras del sur de Nariño, aparte del disfrute del calor familiar, nos sirve para deleitarnos de sus bellos parajes, cargados de una exuberante naturaleza, parecida a la región de Galicia allá en mi España, de la cual deben sentirse orgullosos de poseer y cuidarles para bien y orgullo de todos sus ciudadanos. Un fuerte abrazo de un admirador de su tierra, su gente y de su emisora Verde Estéreo, La Ecológica. Con afecto, Antonio Cuenca.

0: las 6:33.
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2: Las 6 y 35 minutos.
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Las caídas son inevitables, pero cada vez que te levantas, te acercas más a la vida que deseas vivir. 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
4: Las 6:44.
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5: Las 6:51 minutos.
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0: Las 7 y 2 minutos.
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